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3: Les saluda Edgar Torres Velázquez, estas son las noticias. La presidenta de la Cámara Nacional de Comercio en Colima, Gabriela Gómez Brun, informó que durante junio, con motivo de la celebración del Día del Padre, se espera que se registre un incremento en las ventas de los comercios locales, aunque reconoció que esta fecha no genera el mismo impacto comercial que otras festividades, como el Día de la Madre. Este sábado 13 de junio, la diputada local Karen Jurado encabezó una nueva jornada de la campaña itinerante Bacheando la Villa, que comenzó desde la avenida Niños Héroes hasta la colonia Buenavista. En esta ocasión se atendieron más de 55 baches para mejorar las condiciones de esta importante vialidad. Con esta nueva intervención, la campaña acumula ya 95 baches atendidos en distintos puntos de Villa de Álvarez, reflejando el compromiso de seguir impulsando acciones que contribuyan a una movilidad más segura para automovilistas, motociclistas y peatones. La Secretaría de Educación y Cultura del Gobierno del Estado de Colima informa que la mañana de este lunes se activaron los protocolos de seguridad y emergencia escolar tras recibir un reporte desde la Secundaria General Manuel Sandoval Vallarta en la ciudad de Colima. Las instituciones educativas de seguridad y justicia de la entidad actuaron informando que no hay ninguna afectación en ninguna persona de la comunidad educativa referida. Los hechos ocurrieron cuando autoridades de la escuela secundaria en cuestión tuvieron conocimiento de que un estudiante presuntamente tenía entre sus posesiones algo que aparentaba ser un arma. Siguiendo los protocolos establecidos para este tipo de situaciones, la autoridad escolar dio aviso inmediato a las autoridades educativas e instituciones de emergencia y seguridad, buscando corroborar los hechos y detectando una réplica de arma. Sin embargo, dado que es un objeto ajeno al plantel educativo, el caso fue canalizado a las instituciones de seguridad y justicia para que se le realice los peritajes correspondientes y que a su vez dichas autoridades determinen la situación jurídica del estudiante y del objeto asegurado. Hasta aquí la información, le saluda Edgar Torres Velázquez.
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6: Este lunes entraron en actividad los grupos H y G en el Mundial de Fútbol 2026. En lo que respecta al grupo H, España igualó sin goles con Cabo Verde, siendo el mejor jugador del encuentro, el arquero del conjunto africano Bocinha, en tanto que Arabia Saudita empató a uno con Uruguay. En el grupo G, el equipo de Bélgica empató a un gol con Egipto y en uno de los mejores partidos del torneo hasta el momento, las selecciones de Irán y Nueva Zelanda igualaron a dos anotaciones, teniendo como árbitro central al mexicano César Ramos. Grupo Audiorama Comunicaciones trajo para ti la cápsula mundialista de hoy.
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1: Hermanos, buenas noches. Sí, son noches, aunque esté claro todavía afuera. Bueno, eso a mí me enseñaron en la primaria. Son noches después de las 7. Por eso se pone PM. Bueno, PM después de las 12, ¿verdad? ¿Cómo están? Bienvenidos a Shalala de Super 98.9. Oigan, hoy tenemos un tema, bueno, siempre tenemos un tema, ¿verdad? Pero hoy tenemos un tema de esos, de los que nos hacen pensar, híjole, a lo mejor yo también alguna vez le he regado y le he dicho algo a alguien pensando que le dije un cumplido, pero pues no era. ¿Les ha pasado? ¿O a ustedes les han hecho así como un cumplido, pero no es? Y te quedas como, ¿neta me estás diciendo eso? Hay veces que lo dicen los amigos, ¿neta? Por ahí tengo una historia, hace muchos años. Bueno, íbamos a un gimnasio, dos amigas y yo, dos de mis mejores amigas. A ver si no me están escuchando igual. De lo que dijeron, lo menos apropiado me pareció a mí, ¿no? Dice, bueno, fulanita es muy bonita, pero está muy chaparrita. Fulana de tal es muy guapa, pero es demasiado alta. Y tú estás muy bonita, pero estás gordita. Y uno así como que, órale. Y tú eres perfecto, hermano, ¿no? Pues qué chido, ¿no? Entonces dije, les voy a preguntar a los hermanos, ¿han hecho alguna vez esto? ¿Se los han hecho? ¿Les han hecho este tipo de comentarios en el que dices, ay, mejor nadota, diría la raza? Diría la chaviza, mejor nadota. Así es que si quieren mandar sus mensajes, háganlo a través de nuestro WhatsApp 312-2297-98. Les voy a recordar también acerca de nuestras dinámicas en un momentito más para decirles cómo pueden participar, que no dejen pasar esta oportunidad. Y así comenzamos, shalala.

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en Shalala de Super 98.9. Muchísimas gracias por acompañarnos, hermanos. Hoy vamos a hablar acerca de esas cosas que la gente a veces nos dice que parecen cumplidos, pero no lo son. Si quieren participar, el WhatsApp es el 312-22987-98. Y bueno, fíjate, Maldonado, que por aquí anda la hermana Saraí de Veracruz. Hermana Saraí, quiero que sepas que Maldonado diario en todos los programas te manda saludos, nada más para que sepas, por si no te habías conectado. Un beso y un abrazo enorme para ella hasta Coatzacoalcos, Veracruz. Dice por aquí Maldonado, muy pero muy buenas tardes, hermana Maldonado, presente, listo para escuchar el tema de hoy. Dice, esperemos que sea algo bueno para poder contarte. Hermano, siempre hay algo bueno aquí. Dice, ya que ayer no comenté, no entraba en mi ramo. ¿De qué hablamos ayer? Ah, ya. No, pues no. Igual podías haber dicho algo, no importa. Respecto al tema de esta noche, dice Georgie, cuando ven una foto tuya y te dicen, te ves mejor en persona, no pareces de la edad que tienes, o te ves bien conservada. O te ves repuestita, qué bárbaros, se pasan. Ay, ay, disculparán, traigo unas lolitas aquí atoradas. Dice el hermano Jimmy, bañada te ves mejor. Hermanos, duró mucho esa canción, así es que tenemos que ir con música. Y ahorita continuamos con más en Shalala de Super 98.9. El tema está en nuestros estados.

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3: Les saluda Edgar Torres Velázquez, estas son las noticias. Con el objetivo de promover la cultura de la donación y contribuir a salvar vidas, el Congreso del Estado de Colima, a través de la diputada Karen Jurado, presidenta de la Comisión de Salud y Deporte, en coordinación con la Asociación Donadores Compulsivos, invita a la ciudadanía a participar en la segunda jornada de donación voluntaria de sangre. Bajo el lema "Tu mejor partido, salvar vidas, súmate", esta actividad busca sensibilizar a la población sobre la importancia de integrarse al registro de potenciales donadores de sangre, brindando una oportunidad de esperanza para personas que la requieren. La Subsecretaría de Cultura invita al evento gratuito "Mover los pies en el vagón", actividad diseñada para promover la integración familiar y comunitaria a través del juego, la música y el baile, que contará con la participación del grupo Fusión Jarocha, quienes invitarán a chicos y grandes a cantar y zapatear. La actividad se llevará a cabo el viernes 19 de junio a las 19 horas en el Vagón de las Artes, ubicado en el complejo de Casa de la Cultura Estatal, y forma parte de las acciones para garantizar a las infancias el acceso a las expresiones artísticas y coadyuvar en su formación integral y la construcción de una cultura de paz. En el marco de las actividades del Día Mundial del Medio Ambiente, el Instituto para el Medio Ambiente y Desarrollo Sustentable participó en la tercera edición de la Agenda R3.0, realizada en colaboración con Cineforo Tecomán para impulsar el proyecto Tecuanillo Ambiental, iniciativa que promueve la sensibilización y el cuidado del entorno natural a través de experiencias culturales y educativas. Hasta aquí la información, les saluda Edgar Torres Velázquez.
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es Offenbach con Catchy, lo que acaban de escuchar en Shalala de Super 98.9. Hermanos, antes de continuar con el tema de esta noche, porque hoy estamos hablando acerca de esas cosas que la gente a veces dice y que parecen cumplidos, pero no lo son. Si quieren mandar su mensajito, también ya saben que si quieren que sea anónimo el mensaje, por si alguna vez la han regado así muy feo, mándenlo al WhatsApp 312-22-987-98. Pero oigan, ya es 16 de junio. Muy pronto será Día del Padre. Que por cierto, vi por ahí un meme donde el papá de uno de los niños en la escuela manda un mensaje así al chat del grupo. Maestra, fíjese que pues estoy preocupado porque mi hija no me ha dicho nada respecto a lo del evento del Día del Padre. Pues ya ve, como el Día de la Madre pusimos 400 para el mariachi, tanto para la comida y no sé qué. Y pues la niña, como yo no sé si se le olvidó lo que nos pidió. Y le contesta la maestra, ¿cuándo es? Ay, perdónenme. Eso no va a pasar con nosotros. No va a pasar con nosotros porque nosotros sí los vamos a festejar. 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Nos van a regalar carne, chorizo, chistorra, queso y lo que se necesita para que su carnita asada sea todo un éxito. Así es que, hermanos, si todavía no se inscriben, háganlo. Si sus hijos están como que muy ocupados en el teléfono, pues inscríbanse ustedes. Si su papá pues quiere que lo festejen, o si saben que a su papá le gusta la carnita asada, ¿a qué papá no le gusta? Pues inscriban a su papá para que vayan y festejen con ellos. Entonces, ¿qué tienen que hacer? Manden su mensaje al WhatsApp 312-22-987-98. Se lo repito porque hay quienes dicen, ay, no lo había alcanzado a notar. Ah, hermanos, ya 7 años escuchándonos y no pueden poner el WhatsApp. Ahí va, 312-22-987-98 con el hashtag me siento super 98.9 con super papá, ¿ok? Nombre completo del papá, la colonia donde nos escucha y un número de teléfono de contacto. También necesitamos una fotografía donde ustedes estén con papá, o si ustedes son los papás, que estén con sus hijos, ¿ok? Nos mandan todo eso y necesitan recibir un mensaje de confirmación que todo está bien y que ya están inscritos, como le hizo el hermano anónimo hace rato. Así mero. No pasa nada si ustedes nos preguntan, oye, ¿ya estoy inscrito? Claro que sí. Ustedes tienen que asegurarse, ¿ok? Así es que manden sus mensajitos y nos vamos con música. Ahorita los leo. Hoy hablaremos acerca, bueno, ya empezamos a hablar de eso, acerca de cosas que nos dicen que parecen cumplidos y realmente no lo son. Esto es Shalala de Super 98.9.

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Es Pink con su What, lo que acaban de escuchar en Shalala de Super 98.9. Un saludo para el hermano Jorge Cárdenas. Dice, yo nomás vine a avisar que si no saben de mí es porque ando viendo los partidos del mundial. También ando por Super, pero no se preocupen, ando vivito, medio coleando, y un ojo al gato y el otro al garabato. Está bien, hermano. Lo bueno es que aquí andas, lo bueno es que aquí andas también. Qué bárbaros. Dice por aquí Maldonado, hermana, mándale un saludo a Chantal, a Gaby Guerrero y para Saraí de Veracruz, también para el maestro Rodolfo. Un saludo para la hermana Saraí, que por cierto cumplió años el domingo. Un abrazo enorme y lástima que no puede participar en lo del cumpleaños de la semana, pues si no la hubiéramos inscrito. Bueno, sí puede participar, pero si ganaba, ¿cómo le mandábamos su pastel, verdad? De saber que venías. Pero bueno, hermanos, continuamos en Shalala y en el programa estamos hablando acerca de cosas que la gente a veces dice o hace y que pues creen que es un cumplido, pero para algunas personas pues realmente no lo es. Y dice por aquí la hermana Lulú, hola hermana, buenas noches, ¿cómo estás? Me siento súper 98.9. A mí lo que no me gustaba que me dijeran era cuando preparaba algo rico, que me dijeran, ahora sí ya te puedes casar, como si nada más sirviera uno para cocinar. Ay, hermana, ¿qué te puedo decir? Dice, o cuando le cosí algún botón o algo a la ropa de aquel entonces mi novio, me decía, ay, mi amor, ¿esto también lo sabes hacer? ¿Eso qué? ¿Eso qué? Mi mamá nos enseñó a hacer de todo. Y antes en las escuelas también nos enseñaban. Uy, sí, hermana, antes en las escuelas había una clase de, que era como de manualidades. Y lo chido de todo era que pues los niños también aprendían, porque no era cosa de niñas nada más, a pegar botones, que hacer punto de cruz, que hacer para, pues, hacer, que de caballito decíamos, pero pues eso les servía para hacer bastillas. Claro que sí. A todos nos sirve ese tipo de información. Hermana, buenas noches. Anónimo, por favor. A mí no me gusta que silben. Se me hace bastante corriente. Si creen que silbando uno se va a sentir mejor, pues la verdad es que no. Hay quien dice, uy, sí, muy creída, pero no me importa. No me gusta que me silben. Está bien, hermana. Ni que fuera uno perro, ¿verdad? Ni mi perro hace caso cuando le silba. Es más, cuando el Anakin le hablo y no me hace caso para nada. Vamos con música. Ahorita seguimos con más en Shalala de Super 98.9.

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0: Evanescence con Bring Me to Life en Shalala de Super 98.9. Así iniciamos esta segunda hora. Muchísimas gracias por acompañarnos, hermanos. Gracias por sintonizar Super 98.9. Y les recuerdo también que cuando quieran escucharnos en línea, la mejor forma de hacerlo es a través de nuestra aplicación Audiorama Comunicaciones o a través de la página audiorama.mx. Porque luego me dicen, hermana, es que se escucha como atrasado. Hermanos, escúchenos a través de nuestra aplicación. O sea, nosotros no somos responsables de cómo se escucha en otros lados, ¿verdad? Pero ahí está, para que nos escuchen bien, nos escuchen chido y nos escuchen siempre. Y bueno, antes de continuar con el tema de la noche, hermanos, quiero recordarles que como hoy es martes, así es, los martes hay una super promoción en Cinépolis Centralia. 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Hay películas buenísimas. Yo sí les recomiendo El Día de la Revelación. El Día de la Revelación, para toda la gente que les encanta este tema del fenómeno ovni, a mí me encantó. Acerca de la vida extraterrestre, bueno, a mí me encantó. Pero pues cada quien, ¿verdad? Si a ustedes les gustan las películas de Steven Spielberg, esta es una película que no se pueden perder. Y yo sé que hoy no es un viernes de recomendación ni de cartelera, pero esa es una de las películas que pueden encontrar en Cinépolis Centralia y está buenísima. Y qué mejor que ir a verla con su persona favorita, ¿a poco no? Tenemos más mensajes, a ver qué nos dice la hermana Karen.
1: Hola, hermana, buenas noches. Buenas. Me siento súper 98.9. Hablando sobre el tema del día de hoy, pues los cumplidos que uno de repente acostumbra son los famosísimos sarcasmos. Como cuando vas caminando y de repente, ¡ay, me voy a caer! Y ya te dicen, ¡ay, es que eres bien lista! O es que eres bien fijada. Mm. O no sé, traes algo comiendo y dicen, ay, tú sí que te sabes cuidar, a esos cumplidos que son como machetito, como sarcasmos, ¿verdad? Así como decían. Saludos, hermana, bendiciones, esa es mi aportación. Un abrazo fuerte.
0: Igualmente, hermana. Oye, hermana, ¿quién? O sea, hay gente que realmente no sabe disfrutar, como ahorita que dices algo de la comida, no saben disfrutar de la comida, pero es cierto. Y muchas veces, por ejemplo, cuando uno está gordito y la gente te dice, ay, pues estás más rellenita, más repuestita, y luego se pone una dieta y están dando lata que si está uno enfermo, así las cosas. Tenemos más mensajes, pero tenemos que ir con música. Continuamos en un momento más con Shalala de Super 98.9.

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es Green Day con Boulevard of Broken Dreams en Shalala de Super 98.9. Hermanos, gracias. Gracias por continuar con nosotros y hoy hablando acerca de este tema en el que, bueno, muchas personas, hay veces que uno dice comentarios pues medio tontos, ¿verdad? Creyendo que estás haciendo un cumplido y pues no. Le estás faltando el respeto a la gente. Como dice la hermana Tay, hermana, eso de que te digan, ay, hoy sí te bañaste, ¿qué quieren decir? Que huele uno feo. Como creen que uno piensa que, ay, hoy te ves más guapa, pero no, es, yo sí pienso que dicen que huelo feo. Eso me hacen sentir y yo la verdad es que diario me baño para ir al trabajo. Dice que también, ay, que dónde va a ser la fiesta. Dice la hermana, pues yo siempre voy arreglada, ¿qué les importa si voy muy arreglada o no? Ay, hermana, yo te voy a decir algo, Antes cuando estaba más morra, yo usaba zapatillas diario, pero zapatillotas, o sea, altísimas. Llegué a usar tacón de aguja así diario. De hecho, cuando me gustaban algún tipo de zapatos, me los compraba así como, pues estaba sola, soltera, sin hijos, sin compromisos. Es más, ay mamá, ahorita estoy pensando que antes no te daba ni un 5, ¿verdad? Bueno, pero pues me compraba, si me gustaban algunos zapatos, me compraba así como varios pares de diferente color. Pero a lo que voy, iba en zapatillada, ¿no? Yo, llegaba con zapatillas y todo. ¿Y qué tiene si uno va muy producido? Ahora ya puros zapatos bajitos. Lo que sí, yo hay un zapato, hay un tipo de zapato que me dice Miguelón, ¿no quieres estos zapatos? No, son de señora. A mí no me gustan los zapatos de señora. Un saludo para el hermano Luis Fernando. ¿Cómo estás, hermano? Dice, hola, buenas tardes. Del tema de hoy, no sé si ya lo mencionaron, pero igual, hay veces que luego dicen, vete por la sombrita. En ocasiones uno pudiera pensar, qué atentos, me dicen que me cuide del sol, pero también a veces resulta que te lo dicen porque la caca se seca con el sol. Ya uno no sabe, saludos. Hermano, yo nunca había pensado en eso. Saludos, hermano, vamos con music y continuamos en Shala.

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es Bon Jovi con Runaway en Shalala de Super 98.9. Hermanos, hoy estamos hablando acerca de esas cosas o frases que la gente dice o hace y que parecen cumplidos, pero realmente no lo son. Y bueno, me mandó un mensaje de voz una hermana que quiere que sea anónimo y pues está bien, pero no quiere que la saque al aire. Y cuenta que ella una vez estaba contándole a su amiga que le había pasado pues algo muy triste, ¿no? Dice ahora ex amiga, que le estaba contando a su ex amiga algo que le había pasado muy triste, que porque su novio, pues estaba, dice, la verdad es que yo estaba bien morrilla, que su novio, pues la terminó porque le dijo que estaba muy gordita. Entonces, el comentario de su amiga fue, bueno, lo que importa son los sentimientos. No importa realmente cómo te veas, amiga, lo que importa son los sentimientos. Y la otra así como que, ay, neta, mejor no me hubiera dicho nada. Ay, hermana, es que a veces uno hace unos comentarios bien mensos. Sí, dice que lo bueno es que ya lo superó, pero pues hablando del tema, pues claro que lo tenía que sacar a colación. Gracias, hermana, muchísimas gracias. Oigan, cuando son comentarios o sus mensajes que quieran que sean anónimos, pueden eliminarlos después de que yo haga su comentario, ¿ok? No hay ningún problema. Igual, yo elimino, pero si se me olvida, ustedes pueden eliminarlos en cuanto digamos su mensaje. Muchísimas gracias. Dice... Hola, hermana, buenas noches. Un saludo para la hermana Betsa, ¿cómo estás? Ya tenías un buen que no nos mandabas mensaje. Bueno, como una semanota te nos desapareciste. Estaba trabajando. Dice la hermana que a ella lo que no le gusta, que le han dicho varias veces que les gusta su autoestima. ¿Qué quieren decir con eso, hermana? ¿Qué quieren decir con eso? Pues ya ves, hermana. Tú dile qué quieres decir, así, a los ojos, ¿qué quieres decir con eso? Un saludo para el Mau que dice, ya llegué, de qué hay que hablar, no se me ocurre de eso ahorita, a ver si me dan una idea. Pues ya ves. Saludos al Christoph, que nomás llegó a pelear. Eso también, ir a Christoph, ese niño, que aunque es very cute, es un niño bonito, pero si pelea, es como un comentario de esos. Vamos con BTS y Swim y continuamos en Shalala.

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en Shalala de Super 98.9. Un saludo a hermana Ruth. Dice, hermana, a mí sí me molesta que digan, tengo envidia de la buena. No creo que haya envidia de la buena. Fíjate, hermana, que eso de la envidia de la buena, pues yo sí lo he dicho. Entonces dije, a ver, vamos a ver si de pura casualidad hay algo en el internet de las cosas. Y resulta que sale algo así, dice, la llamada envidia de la buena existe en la psicología y se conoce como envidia benigna o sana. A diferencia de la envidia destructiva, esta emoción no busca hacer daño ni quitarle nada a la otra persona. Funciona como una herramienta de motivación e inspiración, transformando la admiración en un deseo de superación personal. Ahí está. Espero que te sirva de algo, porque yo, la verdad, cuando he dicho algo de envidia de la buena, pues lo digo con cariño, de hecho. Dice el hermano Javier, hola hermana, buenas noches, espero te encuentres bien. Hashtag me siento súper 98.9. Mira hermana, algo que sí a veces me molesta es que algunas personas después de un tiempo sin verlos me digan, oye, estás más delgado, pero que una vaca. Ay, o estás adelgazando, pero la suela del zapato. La verdad es que sí estoy pasado de tamales, pero ¡y! Gracias, buenas noches. Dice, lo dirá la psicología, no sé, pero la envidia es envidia y no creo que sea buena. Ahí está. Ah, hermano, yo sí lo digo. Y yo también estoy pasada de tamales, de pozolito. La verdad es que sí, pues, pero pues, nada más hay que cuidarnos y salir a hacer ejercicio, ¿verdad? Más si nos gusta mucho comer. Te mando un abrazo, hermano. Hermanos, llegó el momento de despedir el programa. Mañana les espero a las 5 de la tarde en la Super Rocola y a las 7 de la noche nuevamente aquí en Shalala. Que pasen una excelente noche y recuerden, hermanos, pórtense bien. Si se portan mal, cuídense mucho. Hasta mañana. Bye, bye.

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pasado que caminas por tu ciudad bajo un sol que derrite el asfalto, rodeado de puro concreto, y de pronto llegas a un parque, te sientas bajo un árbol y sientes que el mundo entero bajó 3 grados? Esa frescura no es imaginación, es ciencia y tiene nombre, infraestructura verde.

0: La infraestructura verde es una forma inteligente de diseñar nuestras ciudades para que convivan el cemento y la naturaleza. No se trata solo de sembrar arbolitos bonitos en una jardinera. Se trata de crear redes de espacios conectados entre sí que cumplan varias funciones al mismo tiempo.
1: Que capturen agua de lluvia,
0: que limpien el aire,
1: que reduzcan esas famosas islas de calor, que convierten las colonias en hornos,
0: que conecten ecosistemas y que de paso nos den un lugar digno para caminar, jugar o andar en bicicleta. Imagina esto. En la Alcaldía Coyoacán, en la Ciudad de México, existe un skate park llamado Los Coyotes. Ahí puedes patinar, hacer trucos en patineta, pero además el lugar está rodeado de áreas verdes y tiene un sistema de captación de lluvia. Un solo espacio que sirve para el deporte, para el medio ambiente y para la comunidad. Eso es infraestructura verde en acción. Que un mismo sitio cumpla muchas funciones como una navaja suiza, pero hecha de árboles, agua y diseño inteligente. Este enfoque surgió como respuesta al impacto ambiental de las ciudades. Piensa en una ciudad, calles hechas solo para coches, banquetas rotas, ni un árbol donde guarecerte del sol. La infraestructura verde propone cambiar eso desde cuatro frentes. Primero, el agua, aprovechando la lluvia en vez de dejarla inundar las calles. Segundo, la movilidad, abriendo paso a peatones y ciclistas. Tercero, el espacio público, diseñando lugares de encuentro seguros para todos. Y cuarto, la biodiversidad, reconectando las ciudades con la naturaleza que las rodea. Aquí hay ciencia de primera. Investigadores en México crearon la primera metodología en el país para evaluar qué tanta infraestructura verde puede implementar una ciudad y cuáles serían sus beneficios. También desarrollan estrategias para que los gobiernos locales, desde Cancún hasta Tijuana, puedan transformar sus calles grises en corredores llenos de vida. Porque no basta con querer ciudades más verdes. Hay que medir, planear
1: y diseñar con inteligencia.
0: La próxima vez que pases por un parque con bancas, ciclovía y jardines que atrapan la lluvia, detente un momento. Ese lugar no llegó ahí por accidente. Alguien lo soñó, lo diseñó y lo defendió, porque adaptar nuestras ciudades al cambio climático no es un lujo de países lejanos. Es una necesidad que empieza en la esquina de tu casa, en la banqueta de tu colonia, en el árbol que todavía resiste entre el asfalto. La ciudad del futuro no tiene que elegir entre progreso y naturaleza. Puede ser las dos cosas al mismo tiempo.

0: con información del maestro Antonio Suárez Bonilla, del Laboratorio de Movilidad e Infraestructura Verde de la Facultad de Arquitectura de la UNAM. Un guión de Leonardo Santiago, con información del portal Ciencia UNAM. Les saluda Mónica Genis.
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0: ¿Alguna vez te has preguntado por qué a las 10 de la noche tu cuerpo ya pide almohada?
1: Aunque tu mente todavía quiera ver un capítulo más de tu serie favorita.
0: ¿O por qué te da hambre más o menos a la misma hora, como si alguien dentro de ti llevara un horario escondido? Pues resulta que sí, dentro de ti hay un reloj. No tiene manecillas ni hace ruido, pero lleva millones de años dando la hora.
1: Se llama reloj circadiano.
0: Y trabaja siguiendo ciclos de 24 horas, justo como el giro de la Tierra. Gracias a él, tu cuerpo sabe cuándo despertar, cuándo comer y cuándo apagar las luces para dormir. Este reloj vive en una pequeña región del cerebro llamada núcleo supraquiasmático, un conjunto de unas 20.000 neuronas, pequeñito, del tamaño de un grano de arroz, pero poderoso como el director de una orquesta. Recibe la luz que capta nuestros ojos y con esa información le avisa al resto del cuerpo: ¡es de día! ¡A moverse!
1: O ya oscureció, es hora de reparar tejidos y ahorrar energía.
0: Imagínate, los reptiles tienen en la cabeza algo que los científicos llaman el tercer ojo, un órgano que detecta directamente la luz del sol y les dice cuándo moverse y cuándo quedarse quietos. Nosotros no tenemos ese tercer ojo, pero nuestros ojos hacen el mismo trabajo, le envían señales de luz y oscuridad al cerebro. Y cuando anochece, una hormona llamada melatonina empieza a inundar nuestro cuerpo, como un arrullo químico que nos prepara para soñar. Mientras dormimos, otra hormona toma el turno de madrugada, el cortisol. Va hacia nuestros depósitos de grasa, libera glucosa y prepara al cuerpo para que cuando suene el despertador o entre el primer rayo de sol por la ventana, tengamos la energía lista para arrancar el día. Pero ojo, este reloj tan fino se puede descomponer. Trabajar de noche, desvelarte con el celular a las 2 de la mañana o saltarte horas de sueño
1: es como meterle arena a un reloj suizo.
0: Cuando nuestros ritmos circadianos se alteran, el cuerpo lo cobra caro. Obesidad, diabetes, depresión e incluso estados psicóticos pueden aparecer. Y no solo nos afecta a nosotros, la luz artificial que invade la noche también altera los ciclos de reproducción de muchos animales. En 2017, tres científicos estadounidenses, Jeffrey Hall, Michael Rosbach y Michael Young, recibieron el Premio Nobel de Medicina por descubrir los llamados genes reloj, el manual de instrucciones que le dice a nuestras células cómo fabricar las proteínas que aceleran o frenan nuestro reloj interno. Así que esta noche, cuando sientas que los párpados te pesan y el cuerpo te pide cama, no le eches la culpa al cansancio nada más. Agradece a ese pequeño reloj escondido en tu cerebro que lleva toda tu vida cuidando de ti. En silencio, sin pilas, sin alarma. Solo con la luz del sol y la oscuridad de la noche. Con información del doctor Raúl Aguilar Roblero, del Instituto de Fisiología Celular de la UNAM. Un guión de Leonardo Santiago, con información del portal Ciencia UNAM. Les saluda Mónica Genis.
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1: A la información, bienvenidos a Informe 24, les saluda Edgar Torres Velázquez, estoy completamente en vivo a través de las estaciones de Grupo Audiorama Comunicaciones, en Manzanillo 93.7 de FM, la bestia grupera Manzanillo, en Tecomán, la Max de Tecomán 105.3, también de FM, y en Colima Super 98.9, también FM, pero aunque son las bases, ¿no? Manzanillo, Tecomán, Colima, lo cierto es de que estamos en cadena estatal. Los 10 municipios, usted puede sintonizarlo. ¿Y qué cree? Ahora sí que como dijo, hoy llega la película, por cierto, como dijo Buzz Lightyear, hasta el más allá, el infinito y más allá. Si usted no tiene la aplicación, ahora sí me pasé. Si usted no tiene la aplicación de Grupo Audiorama Comunicaciones, la puede descargar totalmente gratuita a través de la App Store o la Play Store. Búsquelo así, así tan fácil, tan sencillo como Grupo Audiorama Comunicaciones. Y va a tener usted, si tiene su celular en la palma de su mano, la radio de todo el país, ¿no? De todas las estaciones de Grupo Audiorama. Y ahí también va usted a poder seleccionar la estación de Super o de la Max o de la Bestia y sintonizar a su seguro servidor. De 7 a 9 de la mañana. Vamos a tener información, entrevistas, vamos a hablar sobre diversos temas, pero también parte importante, como siempre se lo menciono a usted, son los mensajes, los comentarios, las denuncias que usted amablemente nos hace llegar a través de nuestro WhatsApp, el 312-22-987-98, que si usted me está viendo en el streaming de Informe 24 Colima, ahí le está apareciendo constantemente en su pantalla, que estoy también en vivo, e incluso por ahí dura, ¿qué? Son como 15 días dura más o menos el video en la red social. Ya después Facebook pues ya no es como antes, que los dejaba su tiempito para que lo viera las personas, sino que ahora ya pues los elimina, ¿no? Los descarga, los baja, pero bueno. Oiga, pues dicho todo esto, de no se me pase, este próximo sábado 20 de junio tenemos una cita, sábado 20 de junio a las 11 de la mañana en cadena estatal y también por streaming con Informe 24 a fondo. Los conductores de noticias, los periodistas de Audiorama aquí en Colima, Paco Buenrostro, Jesús Lozoya y su servidor Edgar Torres, estaremos dialogando, debatiendo, intercambiando puntos de vista en cuanto a la agenda local, nacional, internacional, de lo que está ocurriendo y por supuesto también con el teléfono, pues el WhatsApp, listo para recibir sus mensajes, la participación y la opinión que usted tenga, que puede o no estar de acuerdo con su servidor o con alguno de los otros dos conductores, y pues será una parte muy importante también de ese programa. Así es que sintonícenos este sábado, vamos a transmitir desde Tecomán, y especialmente usted que me escucha ahí en el municipio tecomense, si tiene también algún tema, mándemelo, dígame ahí en el WhatsApp, oiga, me gustaría que también abordaran esta temática, porque hay mucho de qué hablar de Tecomán, ¿no? Desde el aspecto social, de servicios públicos, de obras, hay muchos, al político también, los querendones y las querendonas que ya andan regalando jitomate, plátano, chile, ¿qué más? ¿De qué te han regalado a ti, mi querido? Bueno, cubetas de... Bueno, ya pasó la temporada de las cubetas de impermeabilizante, ¿verdad? Bueno, pues de todo, ¿no? De todo un poco. Éntrele sin miedo a los temas. Son las 7:06. Hoy es miércoles 17 de junio de 2026. Emisión número 748 de Informe 24. Es el día 168 del año y faltan 197 para que culmine 2026. Iniciamos.
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1: La gobernadora de Colima, Indira Vizcaíno Silva, asistió este martes a la presentación de la nueva mesa directiva de la Asociación de Terminales y Operadores de Manzanillo, donde resaltó que la coordinación entre instituciones públicas y privadas es indispensable para seguir saldando la deuda con la población manzanillense. En el evento rindió protesta como nuevo presidente de la ASTOM, Manuel Fernández Pérez, quien agradeció la coordinación que se tiene con los tres órdenes de gobierno. La mandataria colimense destacó que particularmente con organizaciones como ASTOM, que agrupan a empresas que entienden que su responsabilidad va más allá de cumplir la ley, pagar impuestos o generar empleos, sino que son empresas que se interesan por las comunidades en las que operan, que buscan aportar al desarrollo de su entorno y que entienden que el éxito económico tiene más sentido cuando se comparte y se genera bienestar colectivo. Como parte de su gira de trabajo por Manzanillo, la gobernadora Indira Vizcaíno también supervisó, junto con la secretaria de Infraestructura, Desarrollo Urbano y Movilidad, la SEIDUM, Marisol León, una más de las obras que transforman la entidad, esto referente a la construcción de 72 dormitorios para el personal de seguridad en ese municipio porteño. La obra contará con área administrativa, armería, cafetería, lavandería, módulos de sanitarios, regaderas y lavabos. La presidenta municipal de Manzanillo, Rosa María Vallardo Cabrera, asistió también a la presentación de la nueva mesa directiva de la Asociación de Terminales y Operadores de Manzanillo, donde reiteró la disposición del gobierno municipal para seguir trabajando de manera coordinada con el sector portuario en los proyectos que contribuyan al desarrollo de la ciudad. Rosy Vallardo destacó la relevancia de la ampliación del puerto de Manzanillo al señalar que se trata de un proyecto estratégico que permitirá multiplicar la capacidad operativa del recinto portuario y atraer nuevas inversiones. En ese sentido, la presidenta agregó que en su administración se han asumido con responsabilidad los retos que implica este crecimiento mediante obras como la rehabilitación de 23 avenidas y calles, recuperación de espacios públicos y 20 canchas deportivas, así como la instalación de más de 1.600 luminarias nuevas, entre otras acciones que seguirán transformando Manzanillo. La presidenta Rosy Vallardo también inició este martes la primera etapa de rehabilitación de la unidad deportiva Jaime Tubo Gómez, ubicada en Valle de las Garzas. Se trata de una obra pues que responde a una de las principales solicitudes de deportistas y de familias usuarias de este espacio. Y para estos trabajos se destinará una inversión de 4.5 millones de pesos que permitirá intervenir 5 canchas deportivas con sus respectivas techumbres, la instalación de un nuevo cerco perimetral en el campo de fútbol, así como labores de pintura e impermeabilización en las áreas de la unidad deportiva. Rosy Vallardo destacó que esta obra representa el cumplimiento de un compromiso con los deportistas de Manzanillo al dignificar espacios que durante años requerían atención y que son fundamentales para la práctica deportiva. La alcaldesa recordó que en 20 meses de administración se han mejorado 20 canchas deportivas en distintas colonias del municipio como parte de la estrategia para recuperar los espacios públicos y atender las causas que generan violencia. La Secretaría de Infraestructura, Desarrollo Urbano y Movilidad, la SEIDUM, informa que a partir de mañana jueves 18 de junio entrará en vigor ajustes a la circulación sobre la autopista que conecta la capital con el municipio porteño, específicamente en el tramo conocido como La Salada, como parte de los trabajos de modernización del corredor logístico Colima-Manzanillo. Es importante contemplar que los vehículos de carga pesada deberán transitar exclusivamente por la autopista en ambos sentidos, mientras los vehículos ligeros deberán utilizar la carretera libre La Salada y rutas alternas también en ambos sentidos. Se exhorta a las y los conductores a consultar sus recorridos en el portal oficial rutasalternas.col.gov.mx y tomar previsiones, atender la señalización vial y considerar tiempos adicionales de traslado durante este periodo. En otros temas, las diversas instituciones de salud y dependencias locales y federales que integran el Comité Estatal de Seguridad en Salud, o sea, por sus siglas el CES, fortalecen las acciones interinstitucionales en el estado de Colima, esto en materia de vigilancia epidemiológica, prevención y respuesta ante enfermedades por virus del ébola y antivirus y por la temporada de lluvias y ciclones, a fin de reforzar la preparación operativa y la coordinación oportuna institucional. En la segunda reunión ordinaria del CES, en donde se abordaron los temas citados, el secretario de Salud, Víctor Manuel Torrero Enríquez, destacó que actualmente se enfrentan diversos riesgos sanitarios asociados a la movilidad poblacional, los fenómenos hidrometeorológicos y la presencia de enfermedades emergentes y reemergentes. Por esto, considera fundamental la coordinación para fortalecer la vigilancia epidemiológica, la detección oportuna, la comunicación de riesgos y la capacidad de respuesta institucional. Recomiendan a personas de entre 20 y 35 años de edad realizarse cada 3 años una prueba de detección de glucosa que se ofrece gratuitamente en unidades del IMSS Bienestar cuando presenten factores de riesgo como sobrepeso u obesidad, hipertensión arterial, antecedentes familiares de diabetes, colesterol o triglicéridos elevados y, en el caso de las mujeres, síndrome de ovario poliquístico para identificar oportunamente esta enfermedad y prevenir complicaciones. La Secretaría de Salud Estatal indica que en caso de recibir un diagnóstico de diabetes, es fundamental acudir a consulta en las unidades médicas del sector salud para dar seguimiento adecuado al padecimiento, evaluar el nivel de control, ajustar tratamientos cuando sea necesario, detectar posibles complicaciones y fortalecer la educación para el autocuidado y el manejo integral de la enfermedad. En el marco del Mundial de Fútbol y para fortalecer la presencia en Guadalajara, uno de los principales mercados emisores de visitantes, la Subsecretaría de Turismo realiza del 9 de junio al 19 de julio una estrategia de promoción dirigida a los asistentes a los encuentros mundialistas y a los miles de visitantes que llegarán a la capital jalisciense. Como parte de esta estrategia, se instalaron módulos informativos en Plaza Galerías Guadalajara y la terminal de autobuses de Tlaquepaque, donde se brinda atención personalizada, se distribuye material promocional y se difunden experiencias, rutas y eventos del estado de Colima. Además, se fortalece la vinculación con agencias de viajes, tour operadores turísticos mediante dinámicas interactivas y también se proyecta contenido audiovisual en pantallas, de acuerdo a esto que ha informado la Subsectur. Estos son pantallas dinámicas en Plaza Galerías para promover la oferta turística de Colima. La diputada de Morena, Karen Jurado, invita a niñas, niños y jóvenes de 8 a 18 años de edad a participar en el Mundialito en tu colonia. El torneo relámpago de fútbol mixto 6 contra 6 se jugará este sábado 20 de junio a las 5 de la tarde en la cancha techada de la colonia Palo Alto entre Higuera del Tecolote e Higuera Verde. Se podrán hacer equipos de 10 integrantes y competirán bajo las bases de juego limpio, respeto e inclusión, por lo que se invita a consultar la convocatoria. Habrá premiación para los primeros lugares y las inscripciones se realizarán al número 312-241-4245. La legisladora señala que el deporte une y fortalece la comunidad. Con motivo de la celebración del Día del Padre, a realizarse el próximo domingo, 21 de junio, integrantes de la Asociación de Comerciantes del Centro Histórico de Colima y Calles Aledañas participarán en una venta de banqueta ofreciendo promociones y descuentos especiales con el objetivo de incentivar el consumo y atraer a más clientes. Así lo dio a conocer el presidente de la Asociación de Comerciantes del Centro Histórico de Colima y Calles Aledañas, Mario Baeza Ramírez, quien señaló que esta estrategia se ha implementado en años anteriores y en esta ocasión busca contribuir a mejorar la actividad comercial en una temporada que consideran importante para el sector. El dirigente explicó que durante 2026 varios establecimientos han registrado una disminución considerable en sus ventas, con caídas que van del 30 al 50% en comparación con el año pasado. Incluso indicó que si se toma como referencia 2024 y años anteriores, la diferencia es todavía más marcada. Y oiga usted, la Fiscalía General de la República, la FGR, designó a la abogada Susana Alexa Macías Medina como nueva fiscal federal en Colima, esto como parte de la estrategia de reorganización institucional impulsada por la Fiscalía General, por la fiscal general, Ernestina Godoy Ramos. El nombramiento fue presentado ante agentes del Ministerio Público de la Federación, integrantes de los equipos de investigación y litigación, elementos de la Policía Federal Ministerial y personal de servicios periciales adscritos a la Delegación Estatal de la FGR. De acuerdo con la dependencia federal, Macías Medina es licenciada en Derecho por la Universidad de Guadalajara, cuenta con una maestría en Criminología por la Universidad Autónoma de Nuevo León y además posee formación especializada en juicios orales y sistema penal acusatorio. La nueva fiscal federal llega al cargo con más de 2 décadas de experiencia en procuración de justicia a nivel estatal y federal, y entre los puestos que ha ocupado destacan la Dirección General de Control y Vinculación Estratégica de la FGR, así como la Fiscalía Regional de la Zona Centro de Tamaulipas, donde tuvo a su cargo la supervisión de investigaciones y persecución de delitos federales y de delincuencia organizada. Finalmente, la Mesa de Coordinación Estatal para la Construcción de Paz y Seguridad en Colima informa que, como resultado de trabajos coordinados de inteligencia e investigación, corporaciones federales y estatales lograron la detención de Valdemar N., alias Baldo, identificado como presunto integrante del Cártel del Golfo, considerado como objetivo prioritario por su presunta participación en actividades relacionadas con el tráfico internacional de drogas y diversos hechos violentos. La acción fue realizada en la ciudad de Colima mediante un operativo encabezado por elementos de la Secretaría de Marina, comisionados en esta entidad. Esto en coordinación con la Unidad de Inteligencia Naval, la Interpol, la Secretaría de Seguridad y Protección Ciudadana del Estado de Colima y la Fiscalía General del Estado. De acuerdo con información de inteligencia, el Baldo es señalado como presunto responsable de coordinar el trasiego de grandes cantidades de metanfetamina y cocaína hacia los Estados Unidos, motivo por el cual contaba con una orden de extradición emitida por autoridades de ese país. Asimismo, es identificado como presunto generador de violencia y actor intelectual de múltiples homicidios cometidos tanto en territorio mexicano como en los Estados Unidos. Como parte del mismo operativo, personal de Marina, Secretaría de Seguridad y Protección Ciudadana Colima e Interpol desarrolló labores de inteligencia que permitieron la localización y detención de Ramón N. y Cristina N., ellos en la localidad de La Presa, municipio de Ixtlahuacán, quienes contaban con órdenes de aprehensión con fines de extradición por los delitos de asociación delictuosa y tráfico de personas. Los detenidos fueron trasladados a las instalaciones de la Fiscalía General de la República en Colima, donde quedaron a disposición de la autoridad ministerial. Siguen dando golpes a cabezas de distintas organizaciones aquí en Colima, ¿eh?

0: A través de Informe 24. Desde acá te mando un adelanto de las noticias. Este martes, Manuel Fernández, CEO de la operadora de contenedores S.A. México, tomó protesta como nuevo presidente de la Asociación de Terminales Marítimas de Manzanillo, Aston, en sustitución de José Antonio Contreras, que es el CEO de Contecon. El presidente de la Cámara Nacional de la Industria de la Transformación, Canacintra, en Colima, Juan José Mesa Núñez, expresó que hay preocupación del sector por la serie de apagones y la CFE muestra hermetismo para explicar lo que sucede, en tanto que sí hay afectación económica ya a la industria. La presidenta municipal de Manzanillo, Rocío Vallardo, inició este martes la primera etapa de la rehabilitación de la unidad deportiva Jaime Tubo Gómez, ubicada en el Valle de las Garzas, donde se rehabilitarán 5 canchas y la malla perimetral de la cancha de fútbol con una inversión superior a los 4 millones de pesos. Inversionistas de Jalisco y otros estados siguen teniendo interés en Manzanillo, vienen atraídos por el sector logístico, el portuario y el turístico. En tanto, el gobierno del estado y del ayuntamiento tiene que facilitar que se den estas inversiones, dijo el presidente del Consejo Coordinador Empresarial en Manzanillo, Miguel Espinosa Montero. El subsecretario de Turismo, Jorge Padilla, declaró que con el objetivo de aprovechar la celebración de la Copa Mundial de la FIFA 2026 y fortalecer la presencia de Colima en Guadalajara, la Subsecretaría de Turismo del Estado realiza del 9 de junio al 19 de julio una estrategia de promoción dirigida a los asistentes de los encuentros mundialistas y visitantes que llegan a la capital jalisciense. La alcaldesa del puerto de Manzanillo, Rosy Vallardo, asistió a la presentación de la nueva mesa directiva de la Asociación de Terminales y Operadores de Manzanillo, Aston, encabezada por Manuel Fernández Pérez, donde reiteró la disposición del gobierno municipal para seguir trabajando de manera coordinada con el sector portuario en los proyectos que contribuyen al desarrollo de Manzanillo. Una mujer fue rescatada cuando estaba a punto de ahogarse este martes en la zona de Playa Azul Salagua, en este municipio. Hasta aquí las noticias.
1: Muchas gracias, Jesús Lozoya. Gracias por ese avance desde allá en Manzanillo. En información nacional, la Presidencia de la República emitió un decreto con el que establece que los trabajadores de dependencias federales realizarán teletrabajo, también conocido como home office, para este miércoles y jueves ante los Juegos del Mundial que se realizarán en México. Se realizará en la capital el juego entre Colombia y Uzbekistán, mientras que el jueves la selección mexicana jugará en Guadalajara contra Corea del Sur. Ante esto, en los centros de trabajo ubicados en la Ciudad de México, la jornada laboral presencial concluirá a las 3 de la tarde este miércoles, pero continuará el horario laboral con modalidad a distancia. En tanto que, para el jueves, la jornada laboral en la zona metropolitana de Guadalajara será en su totalidad mediante teletrabajo. Y yo pregunto, ¿crees que van a estar viendo el fútbol y trabajando aquí? Y sin vigilancia. Bueno, de igual forma, para el miércoles 24 de junio, cuando se jugará en la capital del país el partido entre México y la selección de Chequia, las actividades de toda la jornada laboral se desarrollarán íntegramente bajo la modalidad de teletrabajo, trabajo a distancia o esquemas flexibles de organización laboral conforme a las necesidades del servicio. A la vez, se suspenden las actividades escolares en las escuelas públicas y privadas de educación preescolar, primaria, secundaria, normal, instituciones de educación media superior y superior, dependientes de la Secretaría de Educación Pública, ojo, ubicadas en la Ciudad de México. En lo correspondiente al turno vespertino del 17 de junio, o sea hoy, y en general para el 24 de junio. En Guadalajara se suspenden las actividades escolares en los mismos planteles y niveles educativos para el 18 de junio. Mire, ya evaluaron los profes. Los chamacos están yendo, pues, porque todavía está el calendario escolar, ¿no? De que deben continuar. Pero por ahí me han llegado algunos comentarios que todavía no he concretado la confirmación, que la información hay que confirmarla, no hay que darla por hecho, pero por ahí me decían que en algunas escuelas les están diciendo a los alumnos que si ya no quieren ir, pues está bien, que adelante, que inician sus vacaciones, ¿no? Pero que si no, pueden seguir asistiendo, que nadie los está obligando a dejar de ir a la escuela. Pero bueno, estamos investigando. Usted ya le llegó también esa información. En más información nacional, de manera conjunta, Morena, el Partido del Trabajo y el Partido Verde Ecologista de México presentarán hoy la convocatoria para el proceso para definir las denominadas coordinaciones

0: estatales de la defensa de la transformación, que en la tradición de la 4T se convertirán eventualmente en sus candidaturas a las gubernaturas en las elecciones de 2027. La presidenta nacional de Morena, Ariadna Montiel, adelantó que el miércoles se presenta, o sea, el miércoles de hoy, se presenta todo el proceso desde el tiempo de la convocatoria y lo que incluye propiamente la convocatoria. Será en una conferencia de prensa con las tres dirigencias partidarias previstas para las 11 de la mañana del día de hoy, en un hotel de la Colonia Roma, donde se detallará la forma en que se realizará esta fase interna. Se proyecta que será a partir del 22 de junio, cuando arranque el registro para los aspirantes, el cual será de manera híbrida, ya que podrán hacerlo de manera presencial o de manera digital. Ariadna Montiel explicó que el lunes se reconfiguró la Comisión de Elecciones del partido, una instancia que encabeza Citlali Hernández, para incluir tanto a ella como a Manuel Zavala, quien fue designado nuevo secretario de Organización de Morena tras la renuncia a ese cargo por parte de Andrés Manuel López Beltrán, quien buscará una candidatura a la Diputación Federal. La Comisión de Elecciones sesionará para aprobar el documento, tras lo cual deberá ratificarlo el Comité Ejecutivo Nacional en una sesión. Pues vamos a ver si se van a poner de acuerdo, cuál va a ser el asunto, cuál va a ser la tónica aquí en Colima, si van o no juntos, porque se han dicho muchas cosas. Hay adelantados como Virgilio Mendoza, que fue el primero que se aventó, ¿no? Ya luego anduvo repartiendo que, ay, adelanto de campañas de fulanita, de sultanita. Pero pues él fue el primero que levantó la mano, vinieron a levantar la mano a inicios de año, y que ha estado cantando y cantando y cantando que él va a ir solo, que él va a ir solo. Vamos a ver qué dicen las dirigencias nacionales. Oiga, a casi 4 meses del operativo en el que fuerzas federales abatieron a Nemesio Ceguera Cervantes, alias El Mencho, el Cártel Jalisco Nueva Generación experimenta un proceso de fragmentación interna en facciones regionales, una reconfiguración que hasta el momento no ha derivado en un descontrol de la violencia generalizada debido a la estructura territorial de sus liderazgos. Así lo afirmó, no lo estoy diciendo yo, así lo afirmó el secretario de Seguridad y Protección Ciudadana, Omar García Harfuch. Esto en la conferencia de prensa matutina, donde la presidenta, más bien ante la presidenta Claudia Sheinbaum en Palacio Nacional, donde el funcionario federal explicó que la organización delictiva opera actualmente con divisiones territoriales bien definidas, similar a la dinámica observada previamente en otros grupos del crimen organizado. García Harfuch puntualizó que las instituciones del Gabinete de Seguridad, que integran las Secretarías de Defensa Nacional y de Marina, mantienen el seguimiento contra los mandos regionales del grupo criminal, varios de los cuales cuentan con mandamientos judiciales vigentes. Fue parte de lo que mencionó, más adelante ahondaremos en esta temática. Y al cumplirse 16 días de la huelga nacional y de las movilizaciones de la Coordinadora Nacional de Trabajadores de la Educación, la CENTE, la presidenta Claudia Sheinbaum Pardo descartó la posibilidad de reunirse directamente con los docentes y señaló que la atención de sus demandas corresponde a las Secretarías de Gobernación y Educación Pública. En su conferencia de prensa matutina, la mandataria fue consultada sobre la insistencia de la CENTE para sostener un encuentro con ella a fin de abordar sus demandas laborales y de seguridad social. Dijo que en todo caso será la SEGOB y la Secretaría de Educación, pues, quien los aborde y quien se siente a la mesa de negociaciones, fue lo que respondió la presidenta de México. Y oiga usted, Carlos Torres Rosas tomó posesión como nuevo director general de Nacional Financiera, NAFIN, y del Banco Nacional de Comercio Exterior, Bancomex, este 16 de junio, tras ser nombrado por la presidenta de México, casi 20 días después de que fuentes hacendarias confirmaran que el ex coordinador general de Programas Integrales para el Desarrollo pasaría a dirigir la banca de desarrollo en el país. Torres Rosas asumió el puesto que dejó Roberto Lazeri, quien asumió como embajador de México en Estados Unidos. Al asumir el cargo, Torres Rosas señaló que trabajará para que NAFIN y Bancomex sirvan cada vez más al desarrollo del país en el marco del financiamiento a la estrategia del Plan México, impulsando proyectos que generen bienestar y que fortalezcan la economía moral. Fue parte de lo que refirió. Y en información internacional, oiga, el presidente surcoreano Lee Jae-myung pidió a su par de Estados Unidos, Donald Trump, que lo ayude a lograr la paz con Corea del Norte, tal como resolvió el conflicto en Oriente Medio, fue lo que informó este miércoles su despacho. Washington e Irán tienen previsto firmar el viernes un memorando de entendimiento para poner fin a su guerra, y se ha especulado que la administración de Trump podría entonces centrar su atención en Corea del Norte. Trump avivó ese interés poco después de anunciar el acuerdo con Teherán al publicar en redes sociales una imagen sin pie de foto en la que aparece junto al líder norcoreano Kim Jong-un durante su cumbre de Singapur en 2018. Y oiga, histórico, ¿eh? El expresidente de España, José Luis Rodríguez Zapatero, se encuentra en el tribunal en Madrid este miércoles para declarar ante el juez que lo imputó por tráfico de influencias, un hecho inédito para un exjefe o exjefe de gobierno en el país europeo. El presidente del gobierno español entre 2004 y 2011, Zapatero llegó al tribunal en un automóvil negro, se bajó con una sonrisa, saludó a los periodistas allí congregados y entró sin declarar, según constataron reporteros de AFP. Y el Ministerio de Defensa británico confirmó que investiga un incidente en el Canal de la Mancha donde marineros de un buque de guerra ruso realizaron disparos de advertencia contra un yate civil registrado en el Reino Unido. Según medios británicos, los disparos provenieron de la fragata rusa Admiral Grigorovich alrededor de las 11:40 horas, cuando el yate navegaba a unos 450 metros de distancia entre la isla inglesa de Wight y las costas de Normandía, en Francia. No se reportaron heridos ni daños materiales. Y Donald Trump, el presidente de Estados Unidos, perdió la guerra contra Irán y está por aceptar un acuerdo de paz que es una humillante degradación para él y para el país que dirige. Así lo publicó este martes el consejo editorial del diario The New York Times. El editorial deduce en síntesis que Estados Unidos fue incapaz de doblegar a Irán o de impedir la estrategia iraní de impactar la economía mundial, y ahora busca un acuerdo que apenas restablecería algunas de las circunstancias de antes de la guerra, mientras el mundo observa cómo retrocede entre dudas de su poderío.
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0: Y para hoy el Servicio Meteorológico Nacional señala que una línea seca se establecerá sobre el norte del país y originará vientos fuertes con rachas de 60 a 80 kilómetros por hora en zonas de Chihuahua y Coahuila, así como rachas de 50 a 70 kilómetros por hora en zonas de Nuevo León. A su vez, canales de baja presión en el interior del país, en interacción con una vaguada en niveles medios de la atmósfera, inestabilidad atmosférica y con el ingreso de aire húmedo del Océano Pacífico y Golfo de México, generarán lluvias puntuales fuertes en Veracruz, Tamaulipas, Oaxaca, Hidalgo, Puebla, Tlaxcala, Morelos, Ciudad de México, Estado de México, Michoacán, Durango, Sinaloa, Chihuahua, Sonora, e intervalos de chubascos en Guerrero, Nayarit, Querétaro, Guanajuato, Aguascalientes, Zacatecas, San Luis Potosí, Nuevo León. Y bueno, se esperan también lluvias aisladas en varias partes del país, en varias partes de la República Mexicana. Sin embargo, en la zona Pacífico Centro, donde se ubica Colima, en el transcurso del día se espera cielo medio nublado a nublado. Por la mañana, ambiente fresco en la mayor parte de la región y templado a cálido en el sur, en sus costas, así como en el sur de Michoacán. Posibilidad de lluvias aisladas matutinas. Durante la tarde, ambiente cálido a caluroso en la mayor parte de la región, templado en el norte de Michoacán. Lluvias puntuales fuertes en Jalisco y Michoacán, las cuales podrían originar encharcamientos, inundaciones y deslaves. Además, se prevén chubascos con posibles descargas eléctricas en Nayarit y Colima. Todas las lluvias acompañadas con descargas eléctricas y con posible caída de granizo en zonas altas. Viento del oeste y suroeste de 10 a 20 kilómetros por hora en la región, con rachas de 30 a 50 kilómetros por hora en zonas de Nayarit, Jalisco, Colima y Michoacán. Hoy el dólar a la compra 16 pesos con 61 centavos, a la venta 17 con 60. El euro 19 con 94, a la compra 19 con 95, a la venta. Tenemos una breve pausa, volvemos con más aquí en Informe 24.
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1: Las 7:37, ya desayunó. Acá me está mi amigo el Bolis despertando el apetito, que unas gorditas de ¿cómo se llaman? De manteca se llaman esas, ¿verdad? Dije, son sopitos de manteca con cafecito así tempranito. No, hombre, uno quédense cuidar y tú no me dejas, hombre. Para no echarlos el comercial, no les digo dónde, pero acá el Boli les va a invitar. Oiga, pues fíjese usted que como parte de la agenda oficial el día de ayer, de acuerdo a lo que se dio a conocer en comunicado de prensa, la gobernadora Indira Vizcaíno participó ahí en Manzanillo en la presentación de la nueva mesa directiva de la Asociación de Terminales y Operadores de Manzanillo. La mandataria pues resaltó la coordinación entre instituciones públicas y privadas, la cual dijo que es indispensable para saldar la deuda con la población manzanillense. También estuvo presente en este evento la presidenta municipal de Manzanillo, Rosy Vallardo, y además los integrantes de, obviamente, de esta asociación. La gobernadora pues habló que como organizaciones la ASTOM pues ha agrupado a empresas que no solamente pues realizan su labor, ¿no?, que es de hacer negocio, sino que también tienen una responsabilidad social en la que están también participando para traer desarrollo, para impactar de forma positiva en el tema ciudadano. Pero bueno, esto es parte de lo que refirió la mandataria estatal.
2: Aunque la coordinación entre las instituciones públicas es indispensable para seguir saldando la deuda histórica que tenemos con Manzanillo, esa coordinación es necesaria, pero no es suficiente para que logremos el objetivo. Necesitamos sumar esfuerzos, generar sinergias y construir una visión compartida con la iniciativa privada. Y particularmente con organizaciones como ASTOM, que agrupan empresas que entienden que su responsabilidad va más allá de cumplir con la ley, pagar impuestos o generar empleos. Son empresas que se han interesado por las comunidades en las que operan, que buscan aportar al desarrollo de su entorno y que entienden que el éxito económico tiene más sentido cuando se comparte y genera bienestar en lo colectivo.
1: Eso fue parte de lo que refirió la gobernadora Indira Vizcaíno al pues participar de esta presentación de la nueva directiva de ASTOM. Y también estuvo presente, repito, la presidenta municipal de Manzanillo, Rosy Vallardo Cabrera, quien refirió asimismo la disposición del gobierno municipal para seguir trabajando de forma coordinada con el sector portuario en los proyectos que contribuyan al desarrollo de la ciudad. Rosy Vallardo destacó la relevancia de la ampliación del puerto de Manzanillo al señalar que se trata de un proyecto estratégico que permitirá multiplicar la capacidad operativa del recinto portuario y de atraer nuevas inversiones. En ese sentido, la presidenta agregó que en su administración se han asumido con responsabilidad los retos que implica este crecimiento mediante obras como la rehabilitación de 23 avenidas y calles, la recuperación de espacios públicos, 20 canchas deportivas, así como la instalación de más de 1.600 luminarias nuevas, entre otras acciones que seguirán transformando Manzanillo. Y por cierto que la presidenta municipal inició este martes con la primera etapa de rehabilitación de la unidad deportiva Jaime Tubo Gómez, que está ubicada ahí en el Valle de las Garzas. Esto pues como parte de las acciones para recuperar los espacios a solicitud de deportistas, de familias usuarias de este espacio deportivo. Y para estos trabajos se destinará una inversión de 4.5 millones de pesos que permitirá pues intervenir, de acuerdo a lo que se ha señalado, las 5 canchas deportivas con sus respectivas techumbres, la instalación de un nuevo cerco perimetral en el campo de fútbol, también labores de pintura impermeabilización en las áreas de la unidad deportiva, o sea, una intervención completa. Rosy Vallardo destacó que esta obra representa el cumplimiento de un compromiso con los deportistas de Manzanillo al dignificar espacios que durante años requerían atención y que son fundamentales para la práctica deportiva. También recordó que en 20 meses de administración se han mejorado 20 canchas deportivas en distintas colonias del municipio, así como parte de la estrategia de recuperación de los espacios públicos y de atender las causas que generan la violencia. Fue parte de lo que refirió la presidenta municipal de Manzanillo, Rosy Vallardo Cabrera. Vamos a una pausa nuevamente cuando son las 7:43. Al volver, al regresar, le tendré más información. Hubo inconformidad de vecinos de Prados del Sur porque se bloquearon las laterales en esa vía que yo tengo entendido. De hecho, estuve en unos diálogos hace casi un año, donde le preguntaba, me parece que fue Jesús Munguía le preguntó a la directora, a la secretaria de Seidum, a Marisol Neri, que qué iba a pasar con las laterales, que cómo iba a quedar el puente. Y ella aclaró que pues únicamente se iba a dejar el paso superior. Lo que ya no se quería, el proyecto era pues que ya no conviviera el tren con los vehículos, ¿no? Pero bueno, de esto hablaremos al regresar.
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1: Son ya las 7:49, faltan 11 minutos para las 8. Tenemos mensajes del auditorio. El Chocorrol nos saluda, dice: buenos días, fuerte abrazo. Saludo a la fiebre amarilla, saludo señor Chocorrol, chilatero de Acapulco, también nos manda por acá un video saludándonos. Gracias, chilatero, estaremos ahí en Tecomán este sábado, chilatero, para que puedas a saludar. También por acá Miguel Ismerio nos deja, ay, un mensaje larguísimo, que habla sobre el que debemos vivir, ¿no? Un texto de Marta Madeiros. Muchas gracias, Miguel, también por este mensaje. Lo tenemos aquí presente, lo voy a compartir a los compañeros locutores también, con todo gusto. Oiga, pues ayer ahí en la puente, conocido como Arco Sur, ¿no?, que tiene el nombre de hecho de Pitacia Zamora Teodoro, pues llegó personal de la empresa Ferromex y comenzó a cerrar la circulación en las laterales. De hecho, pues, ¿cuál será la expresión correcta? Levantaron, perforaron, destruyeron la cinta asfáltica y colocaron durmientes de forma vertical para impedir el tránsito. Haga de cuenta como si fuera una cerca, ¿no? O sea, de esa forma, como si fueran postes de una cerca. Y ante esto, habitantes de diversas colonias de esa parte sur de la capital, Prados del Sur y El Prado, se manifestaron bloqueando el paso vehicular sobre el referido puente. Bueno, pues los vecinos, en su queja, en su inconformidad, señalaron que estas acciones van a limitar el acceso a sus colonias y a los negocios que, pues, prevén tendrían también pérdidas económicas importantes, por lo que decidieron cerrar momentáneamente pues el paso. Ante esto acudieron a ese lugar representantes de la Secretaría de Gobernación, la SEGOB, en este caso Norma Gutiérrez estuvo por ahí, también representantes del ayuntamiento, el secretario Francisco Ánzar. También estuvieron funcionarios de la Secretaría de Infraestructura, Desarrollo Urbano y Movilidad, la SEIDUM, o sea, del Gobierno del Estado, y de la Secretaría de Infraestructura, Comunicaciones y Transportes, y representantes de Ferromex. Bueno, en este sentido, luego de estar dialogando, de estar negociando, de las autoridades y los habitantes de la zona, llegaron a varios acuerdos que buscan atender las inquietudes de los inconformes y evitar con esto mayores afectaciones a la movilidad. Como parte de los compromisos se determinó el retiro de los durmientes que fueron colocados por Ferromex, estos que impedían el paso, permitiendo de forma temporal el tránsito de vehículos por esa zona. También se acordó la instalación de mesas de trabajo y diálogo permanente para analizar y definir soluciones de largo plazo relacionadas con estas obras que se desarrollan en ese sector de la ciudad. Bueno, pues una vez que se alcanzaron los acuerdos, que se establecieron estos puntos, los vecinos, los manifestantes, liberaron esa vialidad mientras continúan con las gestiones para encontrar formas, para encontrar alternativas que permitan la ejecución de los trabajos ferroviarios sin afectar el acceso de los habitantes a sus colonias. Y bueno, yo reitero, ayer estaba buscando precisamente una declaración de la parte oficial, porque yo sí recuerdo que en unos diálogos se le preguntó a la titular de Seidum pues cómo iba a quedar el paso debajo del puente, y en ese momento, hace casi un año, se declaró que pues iban a quedar eliminados, lo único que iba a quedar era el paso superior, porque lo que se quería era evitar riesgos en la convivencia entre el tránsito vehicular y los y las vías del tren, ¿no? Pero efectivamente, digo, está por ahí que es un motel, y algunos otros negocios, pues tienen que resolver, tienen que ver de qué forma pues alcanzan acuerdos y pues que también la parte involucrada, la parte responsable de la obra, pues debió hablar con los vecinos, ¿no? Informarles así como ocurrió acá en la parte del Arco Norte, donde pues se generaron incluso algunos incentivos para los comerciantes, de tal suerte que estuvieron cubiertos a lo largo de toda la obra, ¿no? Y bueno, pues también, ahí es que ahí es donde entra también esto de estar informado. Yo me recuerdo que lo comentamos en su momento, ¿no? Pero hasta ahora que ya se terminaron las obras, es cuando están dando, percatándose pues de que serían cerradas estas partes. Y ya que hablamos de obras, el gobierno del estado, a través de la Secretaría de Infraestructura, Desarrollo Urbano y Movilidad, informa que a partir de mañana jueves 18 de junio entrará en vigor los ajustes a la circulación sobre la autopista que conecta la capital con el municipio porteño, con Manzanillo, específicamente en el tramo conocido como La Salada. Esto como parte de los trabajos de modernización del corredor logístico Colima-Manzanillo. Es importante contemplar que los vehículos de carga pesada deberán transitar exclusivamente por la autopista en ambos sentidos, mientras que los vehículos ligeros, los coches particulares, deberán utilizar la carretera libre, La Salada, y rutas alternas también en ambos sentidos. Se exhorta a los conductores a que consulten los recorridos en el portal oficial rutasalternas.col.gov.mx y que tomen previsiones atendiendo la señalización vial y considerar tiempos adicionales de traslado durante este periodo. Entonces, para que lo tenga usted bien presente, el flujo vehicular en el tramo de La Salada a partir de mañana jueves 18 de junio en la autopista será solamente de vehículos pesados, mientras que en las rutas alternas tenga en cuenta que es un solo carril de ida y uno de regreso, para que pueda circular, que son, a ver, está la de por Los Asmoles, ¿no? Es una, Los Asmoles, la otra es por Coquimatlán. ¿Cuál es la otra? Son tres, ¿no? Y por Juárez, que son las tres formas en las que puede usted, digamos, librar el tema de La Salada y pasar ahí por Tecomán para que pueda continuar su ruta hacia Manzanillo. Entonces es indispensable que usted lo tenga presente, que calcule también los tiempos que llevan, ¿no?, en el tránsito, porque esto será a partir de mañana jueves 18 de junio a fin de continuar y de acelerar pues estas obras que se están realizando, que se están desarrollando y que buscan darnos pues una mejor y mayor movilidad en este sentido. Oiga, pues son ya las 7:57. Yo le invito a que siga enviándonos sus mensajes a través de sus WhatsApps al 312-22-987-98, donde pues nos puede dejar usted estos mensajes, comentarios, denuncias, en fin, para que pueda participar dentro de Informe 24 Colima. Le recuerdo que el próximo sábado 20 de junio estaremos totalmente en vivo las tres estaciones de Grupo Audiorama transmitiendo Informe 24 a fondo con el análisis, los comentarios de Francisco Buenrostro, Paco Buenrostro, Jesús Lozoya y su servidor Edgar Torres Velázquez. Bueno, pues con esto despedimos la cadena estatal. En Tecomán y Colima continúo con usted después de estos mensajes y en Manzanillo quédese en la compañía de Jesús Lozoya y Cristel Noyola con la información del puerto. Volvemos.
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1: Bueno, son las 8 en punto. Vamos con lo que publican los diarios locales. Diario de Colima. Caen 3 generadores de violencia en Colima. La Mesa de Coordinación Estatal para la Construcción de Paz y Seguridad en Colima informó que Valdemar N., alias Baldo, presunto integrante del Cártel del Golfo y objetivo prioritario, fue detenido en Colima por su presunta participación en actividades relacionadas con el tráfico internacional de drogas y diversos hechos violentos. El Baldo es señalado como presunto responsable de coordinar el trasiego de grandes cantidades de metanfetamina y cocaína hacia los Estados Unidos, motivo por el cual contaba con una orden de extradición emitida por autoridades de ese país. Asimismo, es identificado como presunto generador de violencia y actor intelectual de múltiples homicidios cometidos tanto en territorio mexicano como en los Estados Unidos. Las investigaciones indican que Valdemar N. habría ocupado anteriormente una posición relevante dentro del Cártel Jalisco Nueva Generación. Sin embargo, tras desacuerdos internos, abandonó el cártel y se unió al Cártel del Golfo. Como parte del mismo operativo, personal de Marina, Secretaría de Seguridad y Protección Ciudadana Colima e Interpol desarrolló labores de inteligencia que permitieron la localización y detención de Ramón N. y Cristina N. en la localidad de La Presa, quienes contaban con órdenes de aprehensión con fines de extradición por los delitos de asociación delictuosa y tráfico de personas. Los detenidos fueron trasladados a las instalaciones de la Fiscalía General de la República en Colima. Esperan incremento de ventas por Día del Padre, una nota de Manolica Silva Rosales. La presidenta de la Cámara Nacional de Comercio, Gabriela Gómez Brun, informó que debido a la celebración del Día del Padre se espera que se registre un incremento en las ventas de los comercios locales. Reconoció que la celebración del Día del Padre no genera el mismo impacto comercial que otras festividades. Sin embargo, dijo que la Cámara mantiene comunicación con los comerciantes para conocer las promociones y estrategias que implementarán con el propósito de incentivar el consumo y fortalecer sus ventas durante esta temporada. Rinde protesta nueva mesa directiva de la Asociación de Terminales y Operadores de Manzanillo, la ASTOM. Son las notas en la primera plana del periódico Diario de Colima. El comentario. Acuerdan líderes del G7 nuevas sanciones al petróleo y gas rusos. Decreta Claudia Sheinbaum Pardo home office y suspensión de clases en Ciudad de México y Guadalajara en días de partidos. Guadalajara albergará el preolímpico de baloncesto FIBA 2026. Jornadas académicas 2026 centradas en el nuevo modelo educativo de la UDC. Reconoce Indira papel estratégico de Aston para desarrollo portuario. Entrega UDC paquetes de uniformes a 487 trabajadores de servicios generales. En el Paraninfo Universitario se llevó a cabo la entrega de estos uniformes al personal de Servicio General de la Universidad de Colima, en cumplimiento con lo establecido en el contrato colectivo de trabajo vigente. El evento estuvo presidido por Cristian Jorge Torres Ortiz Hermeño, rector de esta casa de estudios, y por Luis Enrique Zamorano Manrique, secretario general del SUTUC. En el evento, 487 trabajadoras y trabajadores del área de servicios generales recibieron 3 uniformes completos y 3 pares de calzado. Acompañaron en el presidium, bueno, pues funcionarios, en fin, en este sentido, Luis Enrique Zamorano, el dirigente del SUTUC, dijo que el trabajo del personal de servicios es esencial, ya que unifica todos los procesos académicos y administrativos. Dijo además que si bien la entrega de estos uniformes es un derecho establecido en el contrato colectivo, también es un deber portarlos, ya que esto demuestra esa pertenencia y orgullo que tienen por la Casa de Estudios, que en sus 85 años de servicios educativos a infinidad de jóvenes de todo el país y de algunas partes del mundo, evidencia clara la gran confianza que tiene la sociedad hacia la institución, y es gracias al trabajo de todos y cada uno, fue lo que refirió. Son las notas en la primera plana del periódico El Comentario. El noticiero. Sube 30% movimiento de granel agrícola. La movilización de carga agrícola granel ha registrado un aumento histórico durante el primer semestre del año, registrando un alza del 30% en comparación con el mismo periodo del año anterior. Entre enero y mayo de 2026 se han movilizado 921.043 toneladas, un 30% más que las 709.107 del primer semestre del año pasado. Destaca el inusitado crecimiento del 92% del mes de mayo de este año, en el que se movilizaron 217.048 toneladas frente a las 113.245 del mes de mayo de 2025. FGR designa fiscal federal en Colima. Ante la presencia del personal de los equipos de investigación y litigación, agentes del Ministerio Público de la Federación, Policía Federal Ministerial y de la Coordinación de Servicios Periciales, la licenciada Susana Alexa Macías Medina fue nombrada fiscal federal en Colima. Alexa Macías es abogada por la Universidad de Guadalajara, cuenta con una maestría en criminología por parte de la Universidad Autónoma de Nuevo León, es diplomada en juicios orales por la Universidad Autónoma de Nuevo León y como parte de su actualización profesional ha participado en el curso Introducción al Sistema Penal Acusatorio en el Instituto de Formación Profesional de la PGR, entre otros. Macías Medina cuenta con amplia experiencia en el ámbito de procuración de justicia federal y estatal, con más de 20 años de trayectoria y a lo largo de su carrera profesional en esta institución. Se ha desempeñado como directora general de control y vinculación estratégica, fiscal regional para la zona centro de Tamaulipas, donde tuvo a su cargo la supervisión de la actuación de los agentes del Ministerio Público Federal en la investigación y persecución de los delitos, competencia de la Fiscalía Regional, así como en materia de delincuencia organizada, la FEMDO. Es un amplio currículum en este sentido de la licenciada Susana Alexa Macías Medina, quien fue nombrada como fiscal federal en Colima. UDC entrega uniformes a 487 trabajadores. Mueren miles de peces en cuenca del Papaloapan. Ajustan la circulación en el tramo de la Salada. Protege a Cipona, biodiversidad marina. La Cipona Manzanillo fortalece sus acciones de conservación ambiental mediante el monitoreo de arrecifes artificiales y la protección de especies marinas en la bahía. A través del estudio de monitoreo ambiental sobre arrecifes artificiales se da seguimiento al desarrollo de organismos marinos que habitan en tres embarcaciones hundidas de manera controlada para crear nuevos hábitats y favorecer la biodiversidad, publica el noticiero. También señala el Portillo gana salto de altura en Ostrava con 2.27 metros. Detienen a tres generadores de violencia en Colima, son las notas publicadas esta mañana en el periódico El Noticiero. Diario Ventanas. Cierre temporal de gasolineras no se debe a supuesto desabasto. En días recientes, si bien se han presentado el cierre temporal de algunas gasolinerías en el puerto de Manzanillo, esto no se ha derivado de escasez de combustible, de acuerdo a fuentes consultadas por Diario Ventanas. Incluso trascendió que las instalaciones de hidrocarburos en el municipio presentaban reservas suficientes para abastecer el mercado local. Se rumoró que el mar de fondo había complicado el atraque de embarcaciones con combustible a la terminal de la zona centro. Sin embargo, esa versión también fue descartada por las fuentes consultadas. De acuerdo a especialistas, las complicaciones en el oleaje, si acaso dificultaron, más no imposibilitaron las maniobras en el rompeolas, que por cierto cuenta con dos posiciones de atraque. Más aún, las autoridades contemplan el ingreso en el transcurso de la noche de ayer de tres embarcaciones que suministrarán entre todas ellas 310 mil barriles. Se trata de los petroleros Modesty, Hafnia Crestel y Bulldog. Entre enero y mayo del presente año, el puerto de Manzanillo ha recibido un total de 77 barcos petroleros, todos ellos atendidos en la zona centro. También publica Diario Ventanas, IE Colima resuelve proceso sancionador ordinario. El Consejo General del Instituto Electoral del Estado de Colima aprobó la cuenta pública del mes de mayo, autorizó suscribir un convenio de colaboración con el Instituto Nacional Electoral a fin de establecer las bases de coordinación y colaboración para la organización y ejecución del concurso público 2026 del Servicio Profesional Electoral Nacional y resuelve procedimiento sancionador ordinario. Lo anterior durante la 43ª sesión extraordinaria del periodo interproceso 2024-2026, celebrada este lunes 15 de junio, en la que además se presentó el informe que rindió la Comisión de Denuncias y Quejas del órgano superior de dirección correspondiente al primer trimestre de la presente anualidad. En este marco, el Consejo General resolvió el procedimiento sancionador ordinario CDQ-CG-PSO-01-2026 y su acumulado derivado de las denuncias presentadas por el comisionado propietario del Partido Acción Nacional, Daniel Antonio Andrade Requena, en contra del ciudadano Francisco Javier Rodríguez García en su calidad de secretario del Desarrollo Económico. Y la autoridad electoral concluyó que la propaganda denunciada no pudo haber influido en la equidad de ninguna contienda de este tipo, pues no hay posibilidad de inducir en la opinión pública en beneficio de ningún candidato o corriente partidista cuando no hay en curso ningún proceso de elecciones, ni siquiera de manera preparatoria. Además, los elementos probatorios que integran el expediente resultaron insuficientes para destruir válidamente la presunción de inocencia que asiste al denunciado. Fue lo que definió, y en este sentido, en esta nota que publica el diario Ventanas, pues señala que simplemente el IE se está apegando a lo marcado por la ley. Y bueno, es lo que publica la primera plana del diario Ventanas. Oiga usted, bueno, antes de ir a lo del Meteorológico Nacional, este tema de las famosas campañas adelantadas o de las presuntas, supuestas campañas adelantadas, está dejando pues como esto en el ambiente, ¿no? Por un lado, ver bardas con nombres, con apodos, con símbolos, que no son propiamente o no representan claramente de un partido político. Y por otro, recorridos de figuras públicas que mientras están denunciando supuestas campañas adelantadas o actos anticipados de campaña, pues recorren casa por casa con gorras alusivas al nombre de su partido. Por ejemplo, hace unos días, el regidor por Villa de Álvarez, Ladino, el Güero Ladino, ¿no?, que lo conocemos como el Güero Ladino, publicó que estaban casa por casa visitando a la gente, ¿no?, y traían su cachuchita del PAN, por ejemplo. ¿Eso no es acto anticipado de campaña? ¿O qué es? Promoción partidista. Y es donde entran luego las controversias, ¿no? ¿Cuándo sí es? ¿Cuándo no es? Me parece que aquí el actuar del IE, el señalar que se están apegando de acuerdo a los reglamentos que hay, me parece que es lo más indicado. O sea, no podemos inventarnos cosas que no están en los documentos, en las leyes que han sido dictadas, aprobadas y en las que han estado de acuerdo las fuerzas políticas, los diputados, bueno, pues todos ahí representados, ¿no?, en este sentido. Pero usted sabe, cuando llegan los tiempos electorales o los momentos preelectorales, pues buscan darse hasta con la cazuela. Lo que sí debe hacer la autoridad es dejar en claro qué sí es y qué no es un acto anticipado de campaña, para no dejar lugar a dudas y que la misma ciudadanía entienda cosas que no son, porque también luego las redes sociales, los medios pueden difundir y hacer creer ciertas situaciones, cuando lo que se debe difundir pues es lo que dicen las leyes y los reglamentos, ¿no? Y si fulanito o fulanita pues están pisoteando los reglamentos, pues que públicamente se diga y que se haga ese llamado al orden, ¿no?, como tal, para no quedar en una cosa o en otra que no tenga claridad. Porque se han acusado, se han dicho, ahora es Paco Rodríguez, ¿no? Mañana, ¿quién va a ser también? Bueno, pues vamos a ver hasta qué punto, por ejemplo, un diputado puede hacer o no gestiones, estar en su distrito, estar trabajando. Y hasta qué punto no, un perfil o un personaje con ciertas siglas puede hacer lo mismo, pues en un área que ni siquiera le corresponde, ¿no? Que es lo que también se ha cuestionado, que se ha dicho, que se le ha criticado a uno, que se le ha criticado a otro. Como por ejemplo, al inicio de las actuales alcaldías, que había alcaldes que andaban en otros municipios prestando vehículos, haciendo allá ruedas de prensa y demás, disfrazadas de promociones de eventos turísticos, ¿no? Pero bueno, en fin, ahí es donde deben entrar las autoridades, y abiertamente y a tiempo también decirlo, cuando se esté o no haciendo un acto de adelantado de campañas, ¿no? Es mi opinión. ¿Usted qué opina? Vamos ahora con lo que dice el Servicio Meteorológico Nacional para este día. Oiga, pues una línea seca se establecerá sobre el norte del país. Va a originar vientos fuertes con rachas de 60 a 80 kilómetros por hora en zonas de Chihuahua y Coahuila, así como rachas de 50 a 70 kilómetros por hora en zonas de Nuevo León. A su vez, canales de baja presión en el interior del país, en interacción con una vaguada a niveles medios de la atmósfera, inestabilidad atmosférica y con el ingreso de aire húmedo del Océano Pacífico y Golfo de México. Esto va a generar presencia de lluvias puntuales fuertes en estados como Veracruz, Tamaulipas, Oaxaca, Hidalgo, Puebla, Tlaxcala, Morelos, Ciudad de México, Estado de México, Michoacán, Durango, Sinaloa, Chihuahua, Sonora. También intervalos de chubascos en los estados de Guerrero, Nayarit, Querétaro, Guanajuato, Aguascalientes, Zacatecas, San Luis Potosí, Nuevo León, así como lluvias aisladas en zonas de Coahuila y Baja California Sur. La onda tropical número 7 se desplazará al sur de Michoacán y Colima y reforzará las condiciones para lluvias puntuales fuertes en Jalisco y chubascos en Colima. Al final del día, este sistema se alejará y dejará de afectar al país. La entrada de aire húmedo del Mar Caribe y otro canal de baja presión que se extenderá sobre el sureste mexicano interaccionará con una nueva onda tropical, la número 8, que se aproximará a la península de Yucatán, lo que generará lluvias puntuales muy fuertes en Chiapas, puntuales fuertes en Campeche y Tabasco, e intervalos de chubascos en Quintana Roo y Yucatán. Finalmente continuará el ambiente vespertino caluroso, muy caluroso, en el norte del territorio nacional, de acuerdo a este pronóstico, este informe que hace el meteorológico. Por cierto, hoy se esperan temperaturas de entre 35 y 40 grados hacia el este del estado de Colima. Va a ser calor, para que se vaya usted preparando, que a lo largo del día, ya desde ayer, ¿no? Ayer por la noche regresó el calorcito, que medio nos había refrescado la presencia de las primeras lluvias aquí en el territorio estatal. El dólar, de acuerdo a lo que publican portales bancarios, a la compra se cotiza 16 pesos con 61 centavos y a la venta 17 con 60. El euro a la compra 17 pesos con 94 centavos y 19 con 95 a la venta. Son las 8 con 17 minutos. Le comento a usted, el titular de la Secretaría de Seguridad y Protección Ciudadana del Gobierno de México, Omar García Harfuch, en conferencia de prensa en Palacio Nacional, pues refirió que se han detenido a funcionarios relacionados con hechos delictivos. En este sentido, detalló que más de 85 funcionarios y exempleados públicos han sido detenidos dentro de la operación Enjambre, esto allá en el Estado de México, y Morelos, por extorsiones y con vínculos con la delincuencia organizada. Así lo enunció.
2: Irving N., expresidente municipal de Yecapixtla. Con esta operación suman más de 85 funcionarios y exfuncionarios detenidos, entre ellos 7 presidentes municipales en funciones. Estas acciones forman parte de la política de combate a la corrupción y la impunidad instruidas por la presidenta Claudia Sheinbaum para evitar cualquier vínculo entre autoridades y organizaciones criminales. Del 1 de octubre del 2024 al 31 de mayo del 2026 se han detenido más de 56 mil personas por delitos de alto impacto. Se han asegurado casi 30 mil armas de fuego y cerca de 420 toneladas de droga, incluyendo más de 5 millones de pastillas de fentanilo. El Ejército y la Marina han desmantelado 2.407 laboratorios de concentración para devoración.
1: Bueno, es parte de lo que refirió el secretario de Seguridad y Protección Ciudadana del Gobierno de México, Omar García Harfuch. Por su parte, la presidenta de México, Claudia Sheinbaum Pardo, pues reiteró que Hay una disminución del 46% en los homicidios dolosos, al pasar de un promedio diario de 86.9 en septiembre de 2024 a 47.3 en mayo de 2026, lo que representa 39 homicidios menos, lo cual, dijo, es posible gracias al trabajo de gabinete de seguridad, a quienes describió como servidores públicos excepcionales que quieren a México y a su pueblo. La

0: Federal ayer en la conferencia mañanera desde Palacio Nacional. Esto es parte de lo que refirió, pues, al mostrar estos
1: avances. De septiembre de 2024 y mayo del 2026 hay una reducción del 46% en homicidios dolosos. Eso significa que en mayo tuvo 39 homicidios diarios menos que septiembre de 2024. Y como lo hemos dicho en otras ocasiones, esto no hubiera sido posible sin estrategia. O dicho de otra manera, gracias a la estrategia y a la honestidad, hay resultados. 46% homicidios menos.
0: Fue lo que destacó la presidenta de México. Son las 8:20. Acompáñenme estos mensajes comerciales. Al volver le tendré más información. Siguen los bacheos en Villa de Álvarez. ¿Pero qué cree? No es el ayuntamiento. Una pausa, volvemos.
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1: Estamos de regreso en Informe 24. Gracias por seguir en esta señal. Estamos completamente en vivo, no solamente a través de la radio, sino también al streaming de Informe 24 Colima. Y hoy con el gusto de saludar a la diputada local Karen Jurado. Diputada, ¿cómo estás? Buenos días.
2: Hola Edgar, muy buenos días. Muy bien, muy contenta de tener la oportunidad de estar aquí el día de hoy, poniéndonos un poco al día de todas las actividades.
1: Oiga, pues por ahí la última vez que platicábamos hablábamos de varios programas que tienes vigentes en contacto con tus representados, y uno de ellos es de bacheo. Nos decías que llevabas alrededor de 40 baches tapados. ¿Han continuado con esta acción? Y si es así, ¿cuántos van?
2: Sí, mira Edgar, decirte que este fin de semana de nueva cuenta hicimos nuestra segunda jornada de bachón de la villa. Continuamos sobre la lateral de Avenida Niños Héroes, por lo que logramos solamente en esa avenida atender ya un poco más de 90 baches, casi fueron 100 en total los que estuvimos atendiendo, que lo que buscamos específicamente pues es que todas las personas que tienen que transitar diariamente, desde quienes viven ahí, de sus actividades laborales los llevan a transitar por esas vías, pues ya no estén con los riesgos sufriendo cualquier incidente para sus vehículos, pero también para quienes cruzan las avenidas, los peatones o a través de diferentes medios de transporte, pues tienen que estar transitando.
1: Entonces van más de 90, nada más en la Niños Héroes.
2: Nada más ahí, así es, ¿cómo ves?
1: ¿Y qué es lo que te dice la gente? ¿Vas a seguir llevándolo? ¿Vas a pararle? ¿Hasta qué momento?
2: Continuamos porque todavía son bastantes los baches, sí, que afectan directamente a las familias en diferentes puntos de nuestro municipio. La verdad que estos acercamientos, pues bueno, íbamos llegando ahí a la avenida, todavía no nos terminábamos de instalar. Y ya estaban los vecinos, algunos conocidos del transporte público, diciéndoles, oye, van a seguir con el bacheo, buenísimo, muchísimas gracias, porque es una afectación, insisto, pues que se genera para todos, ¿no? Y no solamente son los daños que pueden ocurrir en los vehículos, sino alguna caída, algún tipo de incidente. La verdad que este programa, Bachando la Villa, lo hacemos con muchísimo cariño y respeto precisamente para todos los vecinos de nuestro municipio, y así es como vamos a continuar haciéndolo.
1: Y en medio de este ambiente, de este fervor mundialista que nos ha hecho ponernos la playera de la selección y gritar los goles, tuviste un evento allá por en una de las colonias, por cierto, de Villa de Álvarez, buscando generar precisamente esta actividad, esta convivencia. Por ahí decíamos esta mañana en el resumen que ahora estará en Palo Alto.
2: Así es, seguimos con el Mundialito de Colonia, porque aquí en Villa de Álvarez y en todos los municipios hay bastantes jóvenes, bastantes niños y niñas que el fútbol se les da de maravilla, otros que apenas están queriendo aprender, y el objetivo del Mundialito en tu Colonia pues es precisamente acercar estos encuentros a las colonias de nuestro municipio. Iniciamos en Tabachines con la participación de 16 equipos, y este fin de semana vamos a estar en la colonia Palo Alto de nueva cuenta, por lo que tenemos la inscripción abierta para todas las niñas, niños, jóvenes que deseen participar.
1: Correcto. ¿Cómo pueden hacer para inscribirse? ¿A dónde deben acercarse?
2: A través de nuestras redes sociales nos encuentran como Karen Jurado, y también tenemos el número de WhatsApp, que es el 312-241-4245. Ahí han escrito directamente niñas y niños que están interesados o quienes tienen entrenador. Decirte que esta es una convocatoria abierta, si bien tiene dos categorías, de 8 a 12 años y de 13 a 17. Pero el objetivo pues es que puedan participar todas y todos, porque si bien hay equipos que ya están consolidados, hemos encontrado algunas niñas o niños que quieren participar, pero no pertenecen a algún club o equipo deportivo. Adelante, también son bienvenidos, y ahí mismo estamos armando también equipos.
1: Diputada Karen Jurado, la última vez que platicábamos nos hablabas del tema de tu trabajo en la Comisión de Salud y Deporte. De hecho, esta parte del Mundialito, viene parte como de esto del deporte y la salud. Pero acerca de la donación de sangre, me dijiste que estaba en puerta también una actividad en conjunto con donadores compulsivos. ¿Cuándo es?
2: Sí, reiterar la invitación a la segunda jornada de donación de sangre el día de mañana, precisamente este jueves 18, todas las personas que deseen participar, decirles que seguimos con la invitación abierta. El objetivo es que cualquier persona que sea mayor de edad, que no supere los 65 años, que desee participar, pues vaya donando sangre, que una acción que dura menos de 30 minutos puede salvar la vida de una persona. Por eso reiteramos esta invitación. Tenemos un número de registro precisamente que es el 312-241-4245 para que cualquier persona que desee donar vida pueda estar participando con nosotros. La jornada la estaremos llevando desde las 7:30 de la mañana hasta las 10. Es muy breve, muy dinámica, muy práctica, porque lo que queremos pues es que puedan continuar con sus actividades todas las personas que participen.
1: Pues diputada Karen Jurado, ¿algo más que agregar?
2: Pues seguir reiterando la invitación a todas las vecinas y a todos los vecinos. Todas las acciones que realizamos es con el objetivo precisamente de que las familias, pues si bien puedan convivir, puedan ser parte de los proyectos y acciones que realizamos, en el objetivo de seguir generando bienestar para nuestro municipio.
1: Muchas gracias, Karen Jurado. Buenos días.
2: Gracias. Hasta luego.
1: La diputada Karen Jurado ya es coordinadora de la Comisión de Salud y Deporte. Están llevando pues estas jornadas, ¿no? El Mundialito en tu colonia, además de pues motivar a las personas a participar como donadores altruistas de sangre, que ayer platicábamos en este mismo espacio. La Asociación Donadores Compulsivos pues tiene una meta que alcanzar, se han propuesto, y es precisamente con la unión de universidades, de tecnológicos, de los poderes, tanto ejecutivo como legislativo, también judicial, que se han sumado, pues que están alcanzando estas unidades que se han planteado y que es para beneficio precisamente de la ciudadanía, ¿no? En caso de una emergencia, de una situación que ponga en riesgo la vida, de inmediato se utilizan estas unidades de sangre, y por ello es que se está convocando el día de mañana, pues ahí como parte de esta iniciativa que lanza la Comisión de Salud y Deporte del Congreso del Estado. Y cambiando radicalmente de tema, viene ya el Día del Padre, el próximo 21 de junio es el Día del Papá, y bueno, sabemos que a diferencia de otros festejos, de otras festividades como el Día de la Madre, pues el Día del Padre no es como tan popular, ¿no? Para empezar, no es un día fijo, cambia. Es el, ¿qué? El tercer domingo del mes de junio, mientras que el Día de la Madre, pues es fijo el 10 de mayo, y el 10 de mayo te acuerdas de tu madre, no hay de otra. En cambio del padre, pues hay que estarle a ver, ¿cuándo era? Aunque la publicidad, la promoción y todo esto, pues bueno, lo hace tener presente de alguna o de otra manera. Sabemos que los grandes centros comerciales tienen sus promociones, tienen también la forma de llamar a los compradores para que asistan, para que puedan contratar productos, servicios. Sin embargo, los vendedores también del centro de Colima, la Asociación de Comerciantes del Centro Histórico y calles aledañas, pues están programando, al igual que lo hicieron durante el Día de la Madre, en una venta de banqueta. ¿Cómo? Pues ofreciendo promociones, descuentos especiales. Esto fue lo que dijo Mario Baeza Ramírez, quien pues también mostró su preocupación porque las ventas no han sido las esperadas en los últimos meses, de acuerdo a lo que proyectaron. Esto es lo que dijo ante medios de comunicación.
3: Que va a haber la venta de banquetas y lógicamente va a haber descuento, sobre todo en cosas que son para papá, de ropa de hombre, carteras, joyas, celulares. Va a haber planes muy económicos y con descuento de acuerdo a cada negocio, a su giro. Va a ofrecer varios descuentos en comparación de cuando son las ventas normales, ¿verdad?
4: ¿Cuántos comerciantes son los que van a participar?
3: Aproximadamente de la asociación que somos los comerciantes establecidos del Centro Histórico de Colima, que abarca la mayoría de la Madero, sobre todo lógicamente desde Filomeno hasta casi Pino Suárez, somos aproximadamente casi 70 los locales establecidos. Entonces se invita y cada año, y sobre todo los locatarios que ya tienen mucho tiempo, la invitación es porque aquí encuentran todo lo que ocupen a buen precio y regularmente no les queda tan lejos como otros lugares.
4: Mario, sabemos que no es el mismo furor que el Día de la Madre, pero pues invitar a la gente al centro y que consienta al papá, ¿no?
3: Sí, claro. Sí, precisamente. He visto muchos memes y cosas de ese tipo que al papá no lo toman tanto en cuenta, pero ahorita en este tiempo parece que sí están los hijos tomando más en cuenta al papá. Y sí se ve movimiento en ese tipo de fechas. Entonces, pues aprovechen y consientan a sus papás, ¿verdad?
4: ¿Va a haber algún horario especial o van a ser horarios de costumbre?
3: Horarios normales, a lo mejor algunos podrán cerrar más tarde, algunos cerrar normal, pero sí, algunos iban a aprovechar y van a cerrar un poco más tarde para que aprovechen, sobre todo el fin de semana, ¿verdad? Ya está la venta de banquetas desde el viernes pasado, pero ya los meros días pues vienen este próximo fin de semana.
1: Y es como buscan en este sentido los comerciantes del centro de Colima, pues incrementar sus ventas, el atraer también a las personas que pues circulan por el centro de la ciudad de Colima y pues que pueda usted recordar, festejar y celebrar a papá, ¿no? Pues ropa, ¿qué? Carteras, ¿qué te regalan a ti? Calcetines, ¿no? Muy bien, qué bueno. Calcetines. No lo voy a decir al aire. Vamos a una pausa. Voy a regalar un libro, una cartera, una taza. Ahora está de moda también los termos estos, ¿no? Ahora que nos dio a los colimenses por tomar más café, que en todos lados hay café. ¿Cuándo te hubieras imaginado en tus tiempos mozos que ibas a ver tantas cafeterías, Bolis? Tejuino, ¿no? Son frescas, pero bueno, pues ahora ya. Pues también un regalito, un detallito. Los papás no pedimos mucho. Un desayuno. Nada más. Una pausa, volvemos.
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1: De regreso en Informe 24 y hoy con el gusto de saludar aquí en el estudio de este informativo a la maestra Ana Margarita Torres Arreola, y es vocal ejecutiva de la Junta Local Ejecutiva de Colima, el Instituto Nacional Electoral. ¿Cómo está? Bienvenida, buenos días.
2: Muy bien, muchas gracias, Edgar, gracias por el espacio.
1: Y un tema interesante, lo platicábamos antes de entrar al aire, hablábamos sobre este documento oficial, la INE, que le llamamos, ¿no?, la credencial para votar con fotografía. Y hablábamos un poco, hacíamos memoria de cómo ha ido evolucionando, y hace algunos días, aquí mismo lo dábamos como primero como información nacional, luego como información local, que presentó ante medios de comunicación, que tiene modificaciones, pero ¿quién mejor que usted para comentarnos?
2: Sí, muchas gracias, Edgar. Pues sí, justamente hoy estamos presentando desde el INE este nuevo modelo de credencial para votar, que se puso en circulación pues a partir de este mes de junio. Uh-huh. Es el nuevo modelo aprobado por el Consejo General, y este modelo pues incorpora tecnologías de última generación que lo que pretenden es hacerla mucho más segura y mucho más confiable para la ciudadanía, ¿no? Recordemos que lo comentábamos antes del inicio de esta, sí, entrevista, desde 1992 el INE, antes IFE, uh-huh, comenzó con la producción de estas credenciales para votar con fotografía. Recordar que nos fuimos, casa por casa para integrar un nuevo, partimos desde cero para integrar un nuevo padrón electoral y, por supuesto, después un listado nominal confiable para que la gente pudiera ir a votar con la certeza de que, que toda la ciudadanía conociera que quienes votaban eran precisamente personas que estaban inscritas en el padrón electoral y que no había registros duplicados, que no había registros de personas fallecidas, como había ocurrido antes de la existencia del IFE, ¿no? Sí. Entonces, pues, se crea este padrón electoral y con él la emisión de la credencial para votar, que ha pasado por muchas etapas, es decir, ha evolucionado mucho, se le han ido incorporando nuevas herramientas tecnológicas que la hacen más segura, que la hacen más confiable, y, tan es así que aun cuando la credencial, su propósito principal es para que la gente acuda a votar bajo los principios de certeza, confiabilidad, etcétera, uh-huh, pues ahora se ha convertido en el documento de identidad por excelencia en nuestro país, uh-huh, precisamente por todas estas condiciones de seguridad que ha tenido. Hemos transitado por los modelos desde el A, B, C, D, E, F, G, H, y hoy estamos poniendo en circulación este modelo, estos modelos que son el I, que es para territorio nacional, uh-huh, y el J, que es para personas que residen en el extranjero y que también tramitan su credencial, ¿no?
1: A ver, y platíquenos cuáles son estas novedades, porque en algún momento fue primero la gran novedad de la fotografía.
2: Así es.
1: Y se presumía, ¿no?, la credencial para votar con fotografía. Me acuerdo mucho de esos promocionales. Ya después la marca de agua. Luego hubo, bueno, pues ha pasado por todas estas letras, ¿no?, sí, estas modificaciones, pero a ver, platíquenos en esta este modelo, la I, dice que se llama.
2: Es la I, la de Territorio Nacional, así es.
1: Territorio Nacional, ¿qué características tiene distintas?
2: Bueno, mira, la credencial tiene 25 elementos de seguridad basados en la tecnología. Ya teníamos en esta credencial, pues, elementos que solo son visibles con luz ultravioleta, por ejemplo. Ajá. Ya teníamos una fotografía fantasma con datos que aparece por aquí a un ladito, si se fijan, sí, tiene algunas tramas que tienen datos de la persona. Ya teníamos microtextos, impresiones arcoíris, microlíneas personalizadas también con el nombre de las personas en diversos lugares de la credencial. Teníamos elemento táctil de bajo relieve, por acá, uh-huh, por este lado se podía sentir el logotipo del INE. Teníamos tintas de seguridad, tintas invisibles, imagen latente y los famosos códigos QR, sí, que también están al reverso de la credencial, y estos códigos QR continúan, ¿no? Entonces, bueno, ¿qué hemos incorporado en esta nueva credencial como dato relevante? En primer lugar, hemos incorporado un código bidimensional, los códigos bidimensionales de alta densidad, pero te voy a hablar en primer término porque está al frente, ajá, de un nuevo holograma Dovid. No sé si se alcanza a ver por aquí a un lado de la de la fotografía, toma parte de la fotografía y está a un ladito. Este dispositivo es un dispositivo ópticamente variable de imagen difractivo, así se le conoce. Uh-huh. Y lo que hace es incorporar muchos niveles de protección que permiten observar efectos ópticos variables, como cambios de color al mover la credencial.
1: O sea, para hacerla difícil de falsificar.
2: Ese es el principal, ese es el principal propósito. Y sobre todo también resguardar correctamente los datos de la ciudadanía, que estén seguros, ¿no? Por ejemplo, este dispositivo tiene efectos tridimensionales, microtextos especializados y nanotextos de alta precisión, que efectivamente, Edgar, resultan extremadamente complejos de reproducir, aún con altas tecnologías, ¿no? Y en el reverso de la credencial, como sabemos, pues están dos códigos QR por aquí y hay otro código QR que únicamente es para uso del INE. Estos códigos bidimensionales de tipo QR se han actualizado justo para evitar falsificaciones y tienen algunos candados digitales avanzados y hay datos aquí que solo puede leer el INE. Sin embargo, hay datos también que la propia ciudadanía, al escanear su código QR y con el uso de una aplicación en sus dispositivos móviles, que se baja perfectamente, se puede descargar como de cualquier otra, de forma gratuita, ahí pueden identificar si su credencial está expedida por el INE y también si la credencial está vigente en este momento o si ya se les venció. Entonces es una herramienta muy útil porque yo escaneo mi código QR y me dice hasta cuándo está vigente mi credencial. Recordemos que la credencial tiene una vigencia de 10 años y está elaborada también en materiales que son perfectamente durables para incluso más de 10 años, ¿no?
1: Sí.
2: Mira, quiero comentar otros elementos que tiene nuestra credencial, que son parte de un reconocimiento a la diversidad de nuestra sociedad. Por ejemplo, para las personas con discapacidad visual, tenemos hoy en día, a partir de junio, como decíamos, un elemento táctil o muesca, que le llamamos, es como una hendidura que tiene la credencial en la parte superior y que permite a las personas que no pueden ver, que son tienen discapacidad visual, identificar su credencial y además la pueden tomar y mostrar a quien necesiten mostrarla con la orientación adecuada.
1: Ya, ¿verdad? Para no ponerlo de cabeza o invertido.
2: Exacto, que no la vayan a mostrar así, como ocurría en algunas ocasiones. Esto parte de una consulta que hicimos en todo el país a personas con discapacidad visual.
1: Correcto. Sí. Además de esta muesca que nos señala, ¿qué otro elemento?
2: Sí, en este reconocimiento a la diversidad de nuestra sociedad, Edgar, también hemos incorporado la posibilidad de la autoidentificación indígena o afromexicana. Es decir, las personas que se vinculen con una comunidad indígena o que se identifiquen como afromexicanas, pueden solicitar que en su credencial aparezca esta identidad. Es decir, a partir de junio, nuestros funcionarios de los módulos de atención ciudadana tienen la indicación incluso, hay un protocolo para atender a todas las personas y se ha incorporado a este protocolo que se les pregunte si quieren que en su credencial aparezca alguna identidad como afromexicanas o indígenas. La persona puede decidirlo.
1: Simplemente con respondiendo, o sea, no así necesita es. Mostrar.
2: No necesita acreditar nada.
1: Que vive en alguna comunidad indígena o así, solamente.
2: Así es, ¿sí, no? Porque es importante mencionar que aquí estamos hablando de una autoidentificación. No hablamos de una identidad reconocida, ¿no? Uh-huh. Que ese ya sería otro procedimiento. Por ejemplo, sabes que para el registro de candidaturas hay, digamos, un grupo de personas que se tienen que registrar que sean pertenecientes a comunidades indígenas. Y aquí sí hay todo un procedimiento para verificar que esas personas en efecto pertenezcan a esa comunidad indígena y que no se usurpen, digamos, esos lugares, ¿no?
1: O sea, en el caso de participar como contendiente, como aspirante, así debe es. Haber un respaldo, una confirmación que forma parte de esta comunidad. Sin embargo, para cuestiones de identificación no es necesario.
2: Lo has dicho muy bien, exactamente. Sí, para registro de candidaturas no basta con que yo tenga mi autoidentificación indígena en la credencial, sino hay que hacer todo otro procedimiento, ¿no? De igual manera, Edgar, también hoy en día, que es algo que ya venía haciendo el INE, También permitimos la identidad de género autopercibida, que también es un tema que no te da derechos adicionales, sino es únicamente un reconocimiento y un propósito de la institución del respeto a los derechos humanos y de pues ser congruente con esta diversidad que hoy en día tenemos en nuestra sociedad, ¿no? ¿Qué quiero decir? Que también cuando una persona acuda a nuestros módulos de atención ciudadana, se le va a dar la opción de que aparezca sexo o género. Es decir, si yo, es muy distinto el sexo y el género. Sabemos que el sexo se identifica con características biológicas y el género con otro tipo de roles en la sociedad, ¿no? Entonces, si yo quiero que aparezca, por ejemplo, si yo quisiera, me autopercibo como con el género masculino y yo quisiera que en mi credencial aparezca género masculino, puedo pedirlo así y así va a aparecer. Recordemos, insisto, que se trata de una identidad de género autopercibida.
1: ¿Aparecerían los dos? Entonces,
2: no, podría, una de las dos aparecería, sexo o género, la persona decide. Si yo quiero que aparezca sexo y mujer, pues aparecerá una M. Y también existe la posibilidad de que en género aparezca no binario. Anteriormente le poníamos una X, pero se decidió poner NB, que significa no binario, ¿no? Esto, bueno, pues ha generado cierta polémica, pero creo que es importante decir que de lo que se trata es de que nuestra credencial sea más respetuosa de estos derechos humanos, más incluyente, más respetuosa de la identidad de las personas y, como decimos, no da derechos adicionales, porque hay gente que luego ha dicho, ah, bueno, yo me voy a autoidentificar como mujer para tener una pensión a una edad más corta. Es importante decir que esto es una autopercepción y no precisamente nos da derechos adicionales, no implica derechos en automático, ¿no? Ni tampoco el cambio de género en automático, porque para eso si yo quisiera, por ejemplo, cambiar el sexo en mi credencial, sí tendría que llevar a cabo todo un procedimiento legal para que en mi acta de nacimiento apareciera otro sexo.
1: Sí, pues son temas polémicos, como bien lo señala, si bien es cierto, observado por una parte de la población como tema de derechos humanos, por otros, pues, que ven también inconsistencia y cuestiones ilógicas, ¿no? Pero que en este sentido lo que están buscando el INE, entiendo yo, es esta apertura a la diversidad.
2: Así es.
1: Y representar o buscar una representación, pues, de todos los mexicanos, ¿no?
2: Por supuesto.
1: Además de los avances que se han tenido en esta materia, la inclusión, la palabra que buscan.
2: Desde luego, la inclusión y además de que no haya temas de discriminación, porque, por ejemplo, a veces mi credencial, no sé, se permite también, cuando uno va a hacer el trámite, que puedas ir vestido o con la autopercepción que tú tienes, es decir, una persona que se autopercibe como mujer o que es una persona trans puede ir perfectamente aparenta con esa apariencia, digamos, y no por eso le vamos a decir, no, pues córtate el cabello o desmaquíllate. No. Entonces la persona puede ir como guste y entonces ahí habría congruencia entre su fotografía y la identidad autopercibida, ¿no?
1: Quien a lo mejor le agrada mucho estas modificaciones y dice, yo quiero tener mi documento, mi credencial, pero pues acabo de sacar hace el año pasado la otra. Sí. ¿Puede realizar el trámite? ¿Es permitido? Sí. ¿O hay algunas indicaciones, por ejemplo, solamente por extravío, por destrucción, qué sé yo?
2: No, bueno, recordemos que no es necesario, es importante decir, no es indispensable que una persona vaya a cambiar su credencial por el hecho de que estamos manejando un nuevo modelo. Todas las credenciales que son desde el modelo E siguen vigentes.
1: Mientras estén vigentes son válidas.
2: Mientras estén vigentes son válidas, son 10 años de vigencia, pero si alguien quiere hacer algún cambio, por ejemplo en este caso algún cambio del género, puede ir a tramitar su credencial, o si tiene alguna corrección de domicilio, cambio de domicilio o alguna corrección en sus datos, también puede hacer su trámite, ¿no? En este momento.
1: ¿Persiste la amenaza de la desaparición de la credencial del INE con todo esto que ha habido en su momento de la curviométrica, de pues que se ha hablado incluso hasta la desaparición del instituto? En realidad, al interior del INE, ¿qué se habla de esto? Porque esto me dice que pues no lo están viendo como posibilidad, están aventajando, están avanzando, ¿no?
2: Sí, bueno, de hecho el INE lo hace independientemente de, digamos, de esta reforma que, vaya, no es ajena a nosotros, la conocemos, sabemos que es una reforma constitucional en el tema de que la CURP biométrica ya es, ya será el documento de identidad. Sin embargo, también sabemos que falta la legislación secundaria que regule toda, digamos, ya la operación de cómo se va a emitir la CURP biométrica. Falta esa parte y hasta que no esté esa parte, pues el INE sabrá de qué manera puede colaborar con el gobierno federal para que se pueda emitir la CURP biométrica. Es importante decir que lo que sí no podemos hacer es, digamos, entregar la información que nosotros tenemos de cada ciudadano y ciudadana, porque esa es información confidencial que nos han entregado a nosotros para ciertos efectos y que solamente podemos resguardar nosotros, es decir, es totalmente confidencial y no podríamos entregarla, ¿verdad? Falta que veamos la legislación secundaria, pero sí es importante decir, Edgar, que pues lo podemos ver este avance en los elementos de seguridad de la credencial, ¿no? Nosotros llevamos más de 34 años emitiendo esta credencial que se ha ido perfeccionando a lo largo del tiempo, como te digo, transitamos desde el modelo A, lo hemos ido mejorando con múltiples elementos de seguridad y pues hoy en día tenemos hasta el modelo I y J que incorporan pues tecnologías de última generación, es decir, que hoy en día se han puesto a disposición de la ciudadanía, digámoslo, ¿no? No nos quedamos en desactualizados en el INE. Entonces, finalmente, el propósito de la credencial, insistimos, es identificarse al momento de votar. Sin embargo, muchas instituciones privadas, públicas, la han manejado como el documento de identidad por excelencia, justo por su grado de seguridad y que pues no es fácilmente falsificable, ¿no? Es decir, hay unas luces ultravioletas que inmediatamente las credenciales que están, sí hay algunas, en Tepito dicen, hay algunas intentos de falsificación, sin embargo, pues no pueden tener esas tramas, todos estos 25 elementos de seguridad, y fácilmente con luz ultravioleta, pues detectamos ahí cuando hablamos o cuando vemos una credencial falsa.
1: Falsificada, ¿no?
2: Así es.
1: Pues le agradezco mucho esta charla, maestra Ana Margarita Torres Arriola, vocal ejecutiva de la Junta Local Ejecutiva de Colima. ¿Algo más que desee agregar en esta charla?
2: Pues muy rápidamente, Edgar, decirle a la gente que hemos ampliado también la posibilidad de documentos que pueden presentar al momento de hacer su trámite, es decir, de todos los documentos que teníamos aprobados para, por ejemplo, comprobar su domicilio, hoy hemos agregado otros más, por ejemplo, la constancia de número oficial, el certificado de inscripción al registro público de la propiedad, la constancia del SAT, y como documentos de identificación también ya estamos aceptando las licencias de conducir digitales, que anteriormente no estaban aprobadas como documentos de identidad, y las credenciales nacionales para personas con discapacidad. Y recordarles a los jóvenes que van a hacer su trámite por primera vez o a quienes se vayan a reincorporar al padrón, que deben llevar, además de sus tres documentos, el documento de identidad, el acta de nacimiento y su comprobante de domicilio, tienen que llevar también la CURP, porque recordemos que la CURP es un dato que también aparece en la credencial, y para asegurar su vinculación, digamos, les estamos pidiendo ya la CURP, que es un documento que se puede descargar fácilmente de internet, ¿no?
1: Muchas gracias.
2: No, al contrario, muchas gracias.
1: Y gracias también a usted por favor de su atención. Con esto llegamos al final de Informe 24. Soy Edgar Torres Velázquez. Buenos días. Pásenla bien.
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2: Hola amigos de Super 98.9, ¿cómo están? Ya estamos iniciando en este día, ahora sí que ya nos tocaba que fuera nublado después de varios días que estuvo haciendo mucho solecito. Ahorita por lo menos aquí en mi ventana de la cabina, que de por cierto estamos ubicados acá cerca del tercer anillo periférico, pues sí, no se ve que haya sol, así que bueno, hay que aprovechar. Estamos hoy a miércoles 17 de junio del año 2026, oigan, ¿qué creen? Ya faltan 4 días para que inicie el verano. La verdad es que cada cosa a su tiempo, ya pasamos por invierno, ok. Ahora nos toca disfrutar también de la primavera, por supuesto. Ahora nos toca pues disfrutar del verano y después será del otoño. ¿Cómo llegan las épocas y las temporadas en su momento? Y ya la verdad es que hace falta que nos llegue el verano, solamente 4 días. Oigan, por cierto, hoy estamos a 17 de junio, ¿qué quiere decir? Pues que hoy es el estreno de Toy Story 5, amigos. Hoy llega a cartelera y estamos muy contentos. Tenemos la fiebre al 100% aquí en Super 98.9 de esta película que la verdad nos ha acompañado de generación tras generación. Que nosotros vemos las películas cuando estábamos chiquillos, vimos las películas la primera y luego crecimos y ahora nuestros propios niños también ya la ven, les gusta. Y cómo es que también les encanta Toy Story a las nuevas generaciones, a los nuevos chiquitines. Entonces, bueno, pues hoy llega a las 5 y hoy, ¿qué creen? Pues tenemos boletos para que se vayan a Cinépolis Centralia. Así que, bueno, ¿cómo le van a hacer para ganarse su pase doble? Tengo 2 pases dobles. Es muy fácil. Mandar mensaje al 312-22-987-98. Y el día de hoy va a ser la dinámica con un mensaje de audio. Nos tienen que enviar un mensaje de audio y tienen que decirnos una de las frases más famosas de algún juguete de Toy Story. Puede ser de Buzz Lightyear, puede ser de Woody, puede ser de Jessie, pueden ser de los marcianos. Así que, bueno, si no se acuerda, yo creo que no se van a acordar. Si todos nos acordamos, al menos de una, de cada juguete. Con una frase que me digan de audio al 312-22-987-98 para que estén participando. Y recuerden decir en su mensaje, por favor, hashtag me siento súper con Cinépolis Centralia. Y luego nos dicen su frase para que se lleven su pase para que vayan al cine. Vámonos con música con Rihanna. Las 10:09, me siento súper 98.9.

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2: Las 10 de la mañana con 22 minutos. Continuamos con más acá en Súper 98.9. Oigan, por cierto, estábamos hablando de que ya está cerca el verano. Y pues obviamente ahorita ya pues empieza a notarse en todos lados. El otro día estaba pasando por una avenida y estaban vendiendo ahí ya las albercas, ¿no? Que yo creo que muchos de nosotros cuando estábamos niños, que no podíamos salir, que nuestros papás no nos podían llevar a la playa, bueno, al menos con una alberca inflable nos la pasamos de lujo, ¿eh? Y si no es con eso, con una manguera, con unos globos, una guerra de agua, ahí también, bueno, lo importante es divertirse en este verano. Y por supuesto que ya también se empieza a notar en las tiendas, en los aparadores, que ya vemos las chanclas, los shorts, todo muy veraniego. Luego cuando venden también esos lugares donde venden como vasos para café, ¿no? Termos para café, ya también muy al estilo con que flamingos, que el solecito, que la playita, bueno. Es obviamente porque pues acerca el verano. Pero bueno, estamos en este momento regalando pases dobles para que se vayan a Cinépolis Centralia. ¿Por qué? Porque nos gusta consentirlos. Y bueno, tenemos por acá mensajes. Le mandamos saludos para Carla Janet, que nos envía por acá corazoncitos. Muchas gracias por estar con nosotros, Carla, te mandamos un gran saludo. Por acá vamos a escuchar este mensaje de Alberto.
3: Hashtag 98.9, me siento súper con Cinépolis Centralia. Al infinitum y más allá.
2: Súper.
3: Soy Alberto Ramírez, los escucho en Villa de Álvarez, Colima, mi teléfono de contacto.
2: Ahí está, bueno, ya no vamos a poner el teléfono, pero me encantó tu frase. Yo creo que es de las más famosas de Toy Story, ¿no? Al infinito y más allá, de Buzz Lightyear. Por acá tengo saludos, dice, hola Carlitos, muy bonito jueves de frescura. Mi mami quiere ver Toy Story, le encantan las películas, a ver el audio que nos envía.
4: Hashtag me siento súper en Cinépolis Centralia. Y es, la frase es, al infinito y más allá.
2: Muy bien, Gaby, muchas gracias. Por acá dice, me siento súper con 98.9 en Cinépolis Centralia desde el centro. La frase que dice, no es volar, es caer con estilo. Ulises, es mensaje de audio, ¿ok? Te lo voy a valer si nos envías tu mensaje de audio. Vamos a escuchar el de Nadia.
5: Hola, buen día, me siento súper 98.9 con Cinépolis Centralia. Al infinito y más allá. Saludos, Carlos, te escuché desde el Nuevo Milenio. Hoy toca descansar.
2: Saludos, Nadia, que tengas un buen día y que tengas el día más chido ahí descansando de la chamba. Oigan, ya todos dijeron al infinito y más allá. Ya las que vienen, por favor, busquen más, que hay más. A ver, otro mensaje.
6: Hola, me siento súper con Cinépolis Centralia. Soy Luna Franco. Hay una serpiente en mi boca.
2: Me encantó. Hay una serpiente en mi boca. En mi boca. En mi bota de Woody. Ay, no, les digo. Claro que sí, ya estás participando por acá. Saludotes, Eli. Y recuerden que es mensaje de audio, ¿eh? Ya dijeron frases, ya no repitan. Si pueden, busquen otra.

por ahí, pero bueno, estamos con más aquí en Super 98.9. Vámonos con más música. Es con Muse, esto se llama Starlight. Son las 10 con 26 minutos. Me siento Super 98.9.

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1: Solamente faltan ya 23 minutos para que den las 11 de la mañana. Oigan, ya se notaron papás para esta promo del Día del Padre acá en Super. La verdad es que nos gusta mucho consentirlos y vamos a regalar no uno, no tres, no seis, no ocho, 10 paquetes de carne para asar con la calidad de Carnicerías El Torreón para este Día del Padre. Así que tienen ya muy poco, porque estamos ya a mitad de semana y básicamente se está terminando esta promoción. Así que pues regístrate al 312-22-987-98. Ponos un mensaje con el hashtag me siento super 98.9 con Super Papá. Envíanos una foto, si tú eres papá, pues de ti mismo con tu familia. Y si tú eres hijo, bueno, pues también envíanos foto de tu papá con sus datos correctos, el nombre de su papá, el nombre de quien lo registra, su colonia y el teléfono del papá, ¿ok? Ya con esto ya van a estar participando y mucha suerte a todos los que ya están anotados. Oigan, tengo por acá más mensajes porque estamos regalando pases dobles para el cine. Por acá tengo otro mensaje de audio, vamos a escucharlo.
2: Hashtag me siento super 98.9 en Cinépolis Centralia. Erendira Gutiérrez y la frase es: corre como el viento, tiro al blanco.
1: Eso, saludos. me encantó.
2: Ay, te escucho desde Santa Sofía en Villa de Álvarez.
1: Gracias, Erendira. Y bueno, esta frase se me hace que no lo habían dicho, ¿verdad? Entonces, bueno, mejor. Te voy a poner por acá tu corazoncito, ya estás participando. Ya checaron los que no han mandado mensaje, ya tiene muy poco, ¿eh? Queda un bloque nada más para que puedan participar con nosotros.
3: Hola, buenos días. Me siento súper con 98.9. Nos queremos ganar boletos para ver a Toy Story en Centralia y al infinito y más allá.
1: ¡Qué bonito! Muchas gracias, Carla, saludotes. Y ya estás participando por acá. Vámonos con más música. Es buena Stephanie con esto que se llama Hold Up a Girl. Yo me siento súper 98.

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1: Bueno, solamente faltan ya 7 minutos para que den, no es cierto, 8 minutos para que den las 11 de la mañana. Estamos aquí disfrutando en este miércoles de Super 98.9 y ya salió Toy Story 5. Prácticamente está pues la función cada 20 minutos allí en Cinépolis, así que estoy seguro que la vamos a disfrutar en Cinépolis Centralia. Oigan, bueno, pues por acá tengo más mensajes que me llegan. Ya son los últimos que vamos a escuchar para ganarse los boletos. A ver, vamos a escuchar a Ernesto.
2: Hashtag 98.9 Cinépolis Centralia. Ernesto Matías González Gutiérrez. Te empaco tus zapatos extras y tus ojos enojados por si acaso. Te escucho desde Santa Sofía.
1: Gracias, Ernesto, saludotes. Por acá vamos a escuchar, fíjense que hay uno que no nos dijeron. Es el de los marcianitos, ¿se acuerdan? A ver, vamos a escucharlo, creo que nos dice Nadia esta frase de los marcianos, a ver.
3: ¿Qué decían los marcianos? ¡Oh! Nos ha salvado, eternamente agradecido.
1: Estamos agradecidos.
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1: Bueno, estoy seguro que la vas a disfrutar las 5. Por acá tengo también un mensaje de Mauricio, que nos manda un mensaje de audio, a ver.
4: Me siento Super 98.9 con Cinépolis Central. Me llamo Mauricio Ríos y te escucho desde el diezmo. Y mi frase es de Buzz Lightyear y dice: no hay problema, comisario, soy un juguete chévere.
1: Órale, muchísimas gracias, Mauricio. Y vamos con el último mensaje.
5: Hashtag me siento super en 98.9 Cinépolis Centralia. Estamos agradecidos. Faltó mi nombre, Pepe Espino, te escucho desde el centro de la villa.
1: Saludotes, oigan, bueno, pues ahora sí vamos a decir quién se gana estos boletos. Tenemos por acá la aplicación de sorteos, que estamos totalmente en vivo. Ya tenemos aquí a todos los que participaron. Muchísimas gracias por enviarnos sus mensajes de audio. De verdad que fue un placer, un disfrute poder escuchar su voz con estas frases icónicas de Toy Story. Y ya le vamos a dar clic, ya le estamos dando clic en este momento en la aplicación de sorteos, a ver quiénes son los ganadores, quién tiene la suerte el día de hoy. Y ya tengo por acá los dos ganadores. Muchas felicidades a Mauricio Ríos y a Carla Janet, que fueron los dos ganadores. La suerte estuvo de su lado el día de hoy, así que bueno, ahorita vamos a subir por ahí la pantalla, el pantallazo de ese sorteo que hicimos, para que ustedes vean que ahí salieron los ganadores, ¿ok? Y bueno, pues recuerden que tenemos más boletos en otros programas para que escuchen toda la programación. Ya llega por aquí a Dani García con Zona Super. Nos vamos a despedir con los Saya Boys y esto que se llama Soda Pop. Solamente 5 minutos y las 11. Que pasen excelente día. Yo me siento Super 98.9.

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3: ¡Hey! ¿Qué tal? ¿Cómo están? Muy buenos días. Es un placer saludarlos como siempre a través de Zona Super en Super 98.9. ¿Cómo están? ¿Cómo les amaneció en este día? Hoy miércoles 17 de junio de este 2026. Neta que es un placer enorme poder compartir este espacio con todos ustedes. Quédense con nosotros a disfrutar de muy buena música. Tenemos boletucos para que se vayan a Cinépolis. Hay buenas películas. Ya está Toy Story lista para recibirlos a todos nosotros. Y pues, ¿con qué nos vamos a encontrar, verdad? Con la realidad, creo que a final de cuentas es lo que va a reflejar esta película. Con la realidad, con lo que está sucediendo con los juguetes, contra los aparatos electrónicos, contra los las tabletas, los celulares, ¿no? Una niñez completamente diferente, sí en evolución, pero también olvidándonos de cosas padres, ¿no? Porque también el jugar, pues era parte de la educación, ¿no? Entonces creo que sí, vamos a ver cómo se refleja todo esto en esta película. Y pues obviamente si la vamos a ver doblada al español, pues escucharemos por ahí las voces de Bad Bunny, de Belinda y de muchos más. Así que pendientes para que se puedan llevar estos boletos y puedan disfrutar de esta y muchas otras películas que hay en cartelera en Cinépolis. Y bueno, pues ahí está el WhatsApp también completamente a su disposición, 312-22-987-98, que bueno, pues ya estamos a punto de dar a conocer los nombres de los papás ganadores de esta promoción de Superpapá, así que también para que estén pendientes. Oigan, pues no veo. Ahorita me pongo mis lentes, gracias Carlitos, que rápidamente me trajo el celular para ver los mensajitos, pero que creen, no veo. Déjenme busco mis lentes y ya me aplico con ustedes, ¿sale? Pues arrancamos con muy buena música, Carlitos Topete en los controles. Mi nombre es Dani García, bienvenidos, bienvenidas a Zona Super de Super 98.9.
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9: Se perfila Lionel Messi para ser la máxima figura del Mundial luego de que con sus 3 anotaciones Argentina se impusiera a Argelia 3-0. Quienes también alzaron la mano fueron el francés Kylian Mbappé, que anotó doblete en la victoria de Francia 3-1 sobre Senegal, y el vikingo Erling Haaland, que igualmente consiguió 2 goles en el duelo en el que Noruega doblegó 4-1 a Irak. La jornada se completó con el juego en el que Austria ganó 3-1 a Jordania. 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

Oigan, imagínense lo impactante del lanzamiento de Toy Story, que pues están aventando, o sea, la casa por la ventana. O sea, hay películas cada 20 minutos, hay horarios cada 20 minutos para que ustedes vayan, disfruten de esta película. Y bueno, pues estoy segura que creo que nos vamos a llevar un buen sabor de boca, La verdad que sí, con las palomitas. No, la verdad es que creo que sí, es una película que viene con un muy buen mensaje, como todas las películas que han presentado en Toy Story. Entonces, bueno, pues creo que muchos estábamos esperando con muchas ganas esta peli, así que al ratito vamos a regalar pases dobles para que vayan a disfrutar de Toy Story o cualquier película que ya se encuentra en cartelera, ¿ok? 312-22-987-98 es nuestro WhatsApp para estar en contacto directo, ¿ok? ¿Y qué creen? Ya, bueno, ya les dije, ¿verdad? Que vamos a regalar boletucos para que estén pendientes. Oye, saludos por acá, dice, buenos días, primita chula, hermosa de bonita, dice. Saludos y bendiciones desde Nashua, deseando tengas un buen turno de trabajo y excelente día lleno de bendiciones. Y si se puede, te encargo la rolita... que la de Rick Astley, Together Forever, gracias, y que Dios te bendiga hoy, mañana y siempre. Gracias, mi Charlie, ahorita buscamos tu rolita y la ponemos en un ratito más, ¿va? Por lo pronto, bueno, recordarles que ya estamos en los últimos días de la promoción del Día del Padre, así que participen en esta promo súper especial para que ganen un paquete delicioso de Carnicerías El Torreón, carnita asada, va a haber tocinilla, va a haber espaldilla, chistorra, queso, el carbón, obviamente, para que se puedan lucir en la parrilla y apapachen a papá este próximo domingo 21, que es el Día del Padre. Acuérdense que es el tercer domingo del mes de junio. Y bueno, pues pueden participar con nosotros a través de nuestro WhatsApp al 312-22-987-98 con el hashtag me siento super 989 con super papá. Acuérdense de enviar una fotografía con papá. Todos tus datos, tu nombre, nombre de tu papá, colonia, teléfono, número de contacto, para que puedan quedar registrados. Recuerden que van a recibir un mensajito de confirmación, si es que tienen sus datos correctamente. Si no lo reciben, revisen qué les falta para que puedan quedar registrados. Ya saben que nada mejor que una carnita asada para celebrar este Día del Padre. Por supuesto, Super 98.9, consintiendo a papá. Pues vámonos con música, ¿les parece? Vámonos con musiquita. 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

Oye, una locura va a ser hoy la ciudad de Guadalajara, que habrá concierto gratuito de Maná. Entonces, bueno, te voy a decir una cosa. A mí la verdad me da muchísimo gusto lo que sigue sucediendo, porque no es como que lo que está sucediendo ahorita con Maná. No, lo que sigue sucediendo, porque ellos en realidad en su carrera, pues no han pausado. La verdad es que no han pausado. Recientemente, ¿se acuerdan que platicamos de una gira que tuvieron en España que les fue increíble y que, bueno, pues acaban de confirmar también otra gira de conciertos? No han parado. Además de que es una de las pocas bandas mexicanas que han ido también en lugares en todos los continentes, que de verdad los quieren muchísimo. Me acuerdo que una vez una amiga que viajó a París dijo que en las tiendas que tenían de música allá había discos de Banda El Recodo, de, bueno, cuando todavía había, ¿verdad? CDs. Maná y Vicente Fernández, ¿no? Eran como de los artistas que la gente, ¿no?, a nivel mundial. Entonces creo que qué maravilla lo que les pasó. Qué padre que formaron parte también por ahí de la inauguración de esta fiesta futbolera. Qué padre lo que está sucediendo. Y qué chido que hagan este concierto gratuito para su gente de Guanatos, ellos que son de Guanatos y que seguramente han de tener emociones padrísimas o recuerdos muy padres de la infancia. Fíjate que mientras ellos eran Sombrero Verde, que buscaban obviamente un lugar en la música y que además, pues no está los integrantes que recientemente que fundaron, como quien dice, la banda, pero aún así quienes están, la verdad es que creo que hicieron historia, o sea, y siguen haciendo historia. Entonces hay mucha gente que dice, ay no, es que suena lo mismo, no sé, que hay gente que no le gusta Maná, y está bien, está muy bien, pero Coldplay suena a Coldplay, Maná suena a Maná, ¿no? Imagine Dragons suena a Imagine Dragons, o sea, todo el mundo tiene un sello, un estilo, ¿no? Pero bueno, a mí me encanta que les vaya súper bien, que sigan haciendo cosas chidas en su carrera, que sigan haciendo estos logros, que no es nada fácil, sobre todo en una industria que ya se convirtió en cuestiones de redes sociales y demás. Y aunque ellos no están tan pendientes de las redes sociales, la verdad es que también su equipo de marketing, bueno, se ha encargado obviamente de poner estos clips para que también la gente siga disfrutando y las nuevas generaciones conozcan ahora su música, pero la verdad es que les ha ido increíble. Vámonos con musiquita, ¿les parece? Vámonos con musiquita. En un ratito más, acuérdense que en punto de las 12 ya decimos la dinámica para que participen con nosotros y se puedan llevar estos pases dobles para Cinépolis Centralia. 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
1: De la mañana ya con 52 minutos, 11 con 52 minutos, 312-22-987-98 es nuestro WhatsApp para estar en contacto directo. Estamos ya pues con los últimos inscripciones ya, porque pues ya se acerca el Día del Padre. Estamos felices y contentos de recibir todos sus mensajitos, sus fotografías. La verdad es que agradecemos la confianza de que nos manden las fotos con sus papis, y la verdad es que estamos contentos porque excelente respuesta. Y la invitación ahí está, para que sigan participando con nosotros y manden su mensajito de WhatsApp al 312-22-987-98 con el hashtag MeSientoSuper989 con Super Papá. Enviar la foto de papá, dejar sus datos, nombre de quien está inscribiendo, o sea, tu nombre, nombre de tu papi, colonia, teléfono y un número de contacto, por favor. Porque pues vamos a dar a conocer los ganadores en los próximos días. Así que atentos, por favor, para que se registren y bueno, pues sean uno de los ganadores. Vamos a tener 10 papás ganadores, 10 que se van a llevar sus carnita asada, su paquete de carnita asada. Imagínate, trae tocinilla, espaldilla, chistorra, salchicha, queso, no, el carbón, la bolsa de carbón también, para que tengan obviamente la carnita asada, y ya nada más para que se pongan de acuerdo y se hagan su reunión y bueno, pues disfruten, apapachemos a los papás que luego, ay, cómo les andamos echando carrilla, ¿verdad? Porque ellos mismos echan carrilla, claro, como es el día, como no es el día de la madre, no se acuerdan de nosotros y solitos ahí, claro que sí, los queremos apapachar con muchísimo gusto. 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Vámonos con más música, 11 con 55 minutos, estás en Zona Super de Super 98.9.

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Oigan, pues, ¿qué creen? Ya son las 12:09, eso quiere decir que ya vamos con la dinámica que tenemos el día de hoy para que se puedan llevar sus pases dobles y se vayan a disfrutar de Toy Story 5 o cualquier película que ustedes quieran, ¿ok? ¿Sí quieren? Carlitos me está alentando a... Oigan, a ver, normalmente estamos como súper tranquis con las dinámicas y no... Hay que chongarnos, ¿no? Entonces yo creo que lo que vamos a hacer este día es que manden mensajito de WhatsApp al 312-22-987-98. Pero algo muy importante, hay que poner el hashtag de me siento súper 98.9. Bueno, no poner, decir, porque queremos que nos manden un audio, porque después de que nos digan la frase me siento súper 98.9 con Cinépolis Centralia, nos tienen que cantar un pedacito de Yo soy tu amigo fiel, ¿no? Todos nos sabemos la rolita, aunque sea un pedacito chiquirrilingo. El caso es que queremos oír sus lindas vocecitas y entonces en un ratito más, ya que tengamos sus audios, pues vamos a decir quiénes son los afortunados en llevarse estos boletucos para que se vayan a disfrutar de esta peli. Es más, tengo opción, ustedes díganme, ¿damos dos pases dobles o damos un pase familiar para que valga la pena la cantada? ¿No? Ahí ustedes me dicen qué onda. Vámonos pues con música después de escuchar esta dinámica y ahorita regresamos. 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

0: Oigan, ya estamos de regreso. 312-22-987-98 es nuestro WhatsApp para estar en contacto directo. Tenemos la dinámica de la promoción del Día del Padre, así que manden su información y también estamos regalando pases dobles. Bueno, no, dijimos que íbamos a dar los familiares, ¿verdad? Yo pienso que familiares para que, le echen candela. Se puedan ir al cine a disfrutar, ya sea de Toy Story 5, que ya la podemos ver, o cualquier otra película que haya en cartelera. ¿Qué es lo que tienen que hacer? Mandar un audio que nos tienen que decir Me Siento Súper 98.9 en Cinépolis Centralia y cantarnos un pedacito de Yo Soy Tu Amigo Fiel, ¿ok? Así que vamos a escuchar los primeros mensajitos que ya llegaron por acá.
1: Me Siento Súper 98.9 en Cinépolis Centralia. Soy Gaby Guerrero y les voy a cantar.
0: A ver.
1: 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Y quiero mi pase familiar. Yo soy tu amigo fiel.
0: Esa Gaby, qué bárbara, anda inspirada, creativa y toda la cosa. Ya le pusimos ahí corazoncín de que ya está participando con nosotros. Y por acá, a ver.
2: Hashtag Me Siento Súper en 98.9
0: es Pepe.
2: Y en Cinépolis Centralia. Yo soy tu amigo fiel. Yo soy tu amigo fiel. Pepe Espino, te escuchamos desde el centro de la villa.
0: Saludos a Pepe también, muchas gracias. Muy bien cantado, muy bien cantado. Ya nos empezaron a llegar por acá los mensajitos, así que participen con nosotros. Y bueno, pues recordarles a todos ustedes que pues tenemos esta dinámica que estamos haciendo el día de hoy para que se puedan llevar sus pases familiares. Vámonos con música, les late, vámonos con musiquita. 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
4: Les saluda Edgar Torres Velázquez, estas son las noticias. La gobernadora de Colima, Indira Vizcaíno Silva, asistió este martes a la presentación de la nueva mesa directiva de la Asociación de Terminales y Operadores de Manzanillo, donde resaltó que la coordinación entre instituciones públicas y privadas es indispensable para seguir saldando la deuda con la población manzanillense. En el evento rindió protesta como nuevo presidente de la ASTO, Manuel Fernández Pérez, quien agradeció la coordinación que se tiene con los tres órdenes de gobierno. Continuando con su gira de trabajo en Manzanillo, la gobernadora Indira Vizcaíno supervisó junto con la secretaria de Infraestructura, Desarrollo Urbano y Movilidad, Marisol Neri León, una más de las obras que transforman la entidad referente a la construcción de 72 dormitorios para el personal de seguridad en este municipio porteño. La obra contará con área administrativa, armería, cafetería, lavandería, módulos de sanitarios, regaderas y lavabos. La presidenta municipal de Manzanillo, Rosa María Vallardo Cabrera, asistió a la presentación de la nueva mesa directiva de la Asociación de Terminales y Operadores de Manzanillo, donde reiteró la disposición del gobierno municipal para seguir trabajando de manera coordinada con el sector portuario en los proyectos que contribuyan al desarrollo de la ciudad. Rosy Vallardo destacó la relevancia de la ampliación del puerto de Manzanillo, al señalar que se trata de un proyecto estratégico que permitirá multiplicar la capacidad operativa del recinto portuario y atraer nuevas inversiones. Hasta aquí la información, les saluda Edgar Torres Velázquez.
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0: Estábamos acá echando chal, por eso no entrábamos al aire. 312-22-987-98 es nuestro WhatsApp para estar en contacto directo. Y oye, saludos para todos los que nos están mandando mensajito. Déjame escuchar más audios que tenemos por acá. A ver, que nos están mandando sus audios para participar y llevarse estos pases familiares para Cinépolis Centralia. A ver, vamos a ver cómo están sus lindas vocecitas el día de hoy.
1: Hola Dani, muy buenas tardes ya. Hashtag me siento super Ed, Cinépolis Centralia. Te escuchamos desde el centro de Colima y ahí toma un pedacito. Yo soy tu amigo fiel. Yo soy tu amigo fiel. Saludos, gracias.
0: Muy bien, lo hiciste excelente, Eduardo, muchas gracias, saluditos, gracias por dejarnos escuchar sus lindas vocecitas. A ver, aquí hay otro más.
2: Me siento súper, 98.9 en Cinépolis Centralia, Erendira Gutiérrez, y un pedacito de la canción. Yo soy tu amigo fiel, yo soy tu amigo fiel, y si un día tú te encuentras lejos, muy lejos de casa. Saluditos, te escucho desde la colonia Santa Sofía.
0: Saluditos, Erendida, qué padre. Oye, ya nos fuimos más allá de yo soy tu amigo fiel, ¿estás de acuerdo? Porque como que se quedaban ahí en pausa y ya nos seguíamos con la rolita. Así que súper, súper bien. Vámonos con el Muñe, le mandamos saludotes al muñeco, que anda por acá con nosotros. Muchas gracias. Oigan, obviamente seguimos recibiendo por acá sus mensajitos con la fotografía con sus papás. Qué bonitas fotos nos mandan, en serio, ¿eh? Ya está por acá Ruperto Ventura y su hija Dulce, que ya nos mandó por acá los datos. Así que, y la foto también, que está padrísima. Otro audio más.
3: Hashtag me siento súper, 98.9 en Cinépolis Centralia, Enrique Hernández, y yo soy tu amigo fiel. Yo soy tu amigo fiel, y si un día te encuentras lejos, muy lejos de tu hogar, siempre recuerda que yo soy tu amigo fiel. Un abrazo, Dani y Carlitos, excelente día.
0: Muchas gracias, igualmente para ti, Quique, muchas gracias. Lo están haciendo extraordinario, la verdad que qué chido, súper, súper chido les está saliendo. Entonces, bueno, en un ratito más, ya en el siguiente bloque vamos a conocer quién es el afortunado ganador de este pase familiar, ¿ok? Vámonos con música, nos vamos a escuchar lo nuevo de Olivia Rodrigo, que se llama Drop Dead, para que ustedes escuchen, pues, esto que es, digamos, el tema punto de lanza de su nuevo álbum, y que, a diferencia de sus clásicos temas de desamor, este sencillo, más bien habla de la emoción abrumadora, de la fantasía y un poquito del vértigo de enamorarse por primera vez de alguien. Así que aquí se las dejamos, Drop Dead, Olivia Rodrigo, a través de Zona Super en Super 98.9.

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12: Se perfila Lionel Messi para ser la máxima figura del Mundial luego de que con sus tres anotaciones Argentina se impusiera a Argelia 3-0. Quienes también alzaron la mano fueron el francés Kylian Mbappé, que anotó doblete en la victoria de Francia 3-1 sobre Senegal, y el vikingo Erling Haaland, que igualmente consiguió 2 goles en el duelo en el que Noruega doblegó 4-1 a Irak. La jornada se completó con el juego en el que Austria ganó 3-1 a Jordania. Grupo Audiorama Comunicaciones trajo para ti la cápsula mundialista de hoy.
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0: los últimos audios. Rápido voy a poner los últimos, ¿ok? Porque para que luego no digan, ay, no los escucho, sí los escuchamos, nada más que fuera del aire, ¿verdad? Ahí va.
1: Hola Dani, muy buenas tardes. Hashtag me siento súper 98.9 con Cinépolis Central. Aquí andamos escuchándote. Ahí te va mi aportación. Yo soy tu amigo fiel. Yo soy tu amigo fiel. Y si un día tú te encuentras lejos, muy lejos de tu lindo hogar, cierra los ojos y recuerda que yo soy tu amigo fiel. Sí, yo soy tu amigo fiel.
0: ¿Qué tal?
1: Saludos, Dani. Te escuchamos desde Lomas de Centenario. Mi nombre es José Guadalupe Torres Castellanos. Aquí estamos
0: José,
1: a la orden.
0: Saludos. José Guadalupe, nos dejaste así de qué bonito canta. Oye, bien, aparte súper entonado y todo. ¿Quién le bajó aquí a la cosa esta? Mira, no veo nada. ¿Me ayudas?
2: Claro.
0: ¿Qué será? ¿Que ya no hay pila o qué? Ay, gracias, muy amable. ¿Es eso, verdad? Gracias, pero es que, ¿por qué es,
2: Sí, la pila.
0: Ah, la pila, muy bien. A ver, déjenme poner otro por acá. No dice que si puede mandar audio. Pues ya no, porque pues ya acabamos. Prácticamente ya acabamos.
3: Hashtag me siento súper 98.9 en Cinépolis Centralia, Diana Salazar. Yo soy tu amigo fiel.
0: Diana,
3: yo soy tu amigo fiel.
0: Ay. Ah, es que ahí acabó, perdón. Ahí acabó. ¿Quién nos faltó acá? Ya creo, Ernestina ya nos había mandado, ¿va? A ver.
3: Me siento
0: Ah, no, perdón, este es el que acabamos de escuchar. Bueno, total que ya escuchamos todos, ¿eh? No vayan a creer que no los escuchamos. Estoy impactada, de verdad, de sus lindas vocecitas. Muchísimas gracias. Y ¿qué vamos a hacer? ¿Qué vamos a hacer? Porque todos están súper bonitos sus audios y todo. Y pues tenemos que meterlo aquí. Estamos metiendo los últimos nombres a la app para poder ser un poquito más, sí, oye, es que quisiéramos darle boletos a todos porque pues todos lo cantaron increíble, pero, pues nada más vamos a tener, un solo ganador de este pase familiar. Entonces, híjole, ya es la 1:00, ya nos vamos, ¿qué hacemos? ¡Ay! Pues aquí está, ya ni modo, ya está arrojándonos el nombre. Y José Guadalupe Torres se lleva su pase familiar. ¡Ay, qué tal! Muchísimas gracias a todos los que mandaron sus mensajitos. Muchísimas gracias. Ahí van sus boletitos. Nos despedimos. Cuídense mucho. 1:24, informe 24. Gracias a Carlitos Torres en los controles. Mi nombre es Dani García. ¿Qué te dije? ¡Ay, perdóname, Carlitos Topete! Y Edgar Topete. Lo dije al revés. Bueno, nos vamos. Mi nombre es Dani García y hago la sopa. Les mando costal de besos. Chao.
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3: Les saluda Edgar Torres Velázquez, estas son las noticias. La presidenta municipal de Manzanillo, Rosa María Vallardo Cabrera, inició este martes la primera etapa de rehabilitación de

0: La Secretaría de Infraestructura, Desarrollo Urbano y Movilidad informa que a partir de este jueves 18 de junio entrarán en vigor ajustes a la circulación sobre la autopista que conecta la capital con el municipio porteño, específicamente en el tramo conocido como La Salada, como parte de los trabajos de modernización del corredor logístico Colima-Manzanillo. Es importante contemplar que los vehículos de carga pesada deberán transitar exclusivamente por la autopista en ambos sentidos, mientras los vehículos ligeros deberán utilizar la carretera libre La Salada y rutas alternas también en ambos sentidos. Las diversas instituciones de salud y dependencias locales y federales que integran el Comité Estatal de Seguridad en Salud fortalecen las acciones interinstitucionales en el estado de Colima en materia de vigilancia epidemiológica, prevención y respuesta ante enfermedades por virus del ébola y antivirus y por la temporada de lluvias y ciclones, a fin de reforzar la preparación operativa y la coordinación oportuna institucional. Hasta aquí la información, le saluda Edgar Torres Velázquez.
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1: Grupo Audiorama Comunicaciones Conectados Contigo presenta Informe 24 Colima. Soy Francisco Buenrostro y este miércoles 17 de junio le damos la más cordial bienvenida a la información que se transmite, ya lo saben, cadena estatal a través de las estaciones de Grupo Audiorama Comunicaciones. Hoy desde la cabina de Super 98.9 en Colima capital y teniendo el gusto de que me acompañen los controles operativos el señor Eric Guzmán. En la MAX 105.3 en el Valle de Tecomán está en la operación Jaime Eduardo González Pita. Y en la Bestia Grupera en el 93.7 en el Puerto de Manzanillo, Richard Mega Brown en los controles operativos el día de hoy. Asimismo puede usted escucharnos vía streaming a través de la aplicación audiorama.mx, que puede descargar de manera completamente gratuita tanto en iPhone como en Android, y escuchar cualquiera de las estaciones de Grupo Audiorama Comunicaciones en todo el país. Y en Facebook Live también nos puede escuchar a través de la fanpage de Facebook de Informe 24 Colima. Nuestro número de WhatsApp, 312-22-987-98. Comentarios, sugerencias, opiniones, críticas, échele de todo, denuncias ciudadanas y demás al 312-22-987-98. 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A las 11 de la mañana, Informe 24 a Fondo, donde estaré acompañado de Edgar Torres Velázquez y Jesús Lozoya Baeza, grandes periodistas y comunicadores que estaremos juntos analizando los temas de interés, de todo un poco, y así que esperemos contar con su preferencia. 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Y vámonos a las noticias. Les recuerdo que la Secretaría de Infraestructura, Desarrollo Urbano y Movilidad informa que a partir de este jueves 18 de junio, para que lo tome muy en cuenta, estará entrando en vigor los ajustes a la circulación sobre la autopista que conecta la capital del estado con el municipio porteño, específicamente en el tramo que todos conocemos como La Salada. Esto como parte de los trabajos de modernización del corredor logístico Colima-Manzanillo. Importante que contemplen que los vehículos de carga pesada son los únicos que a partir de este jueves van a poder transitar por la autopista de manera exclusiva. Es decir, no van a poder tomar rutas alternas los vehículos de carga, solamente por la autopista. En ambos sentidos van a tener un carril de ida y uno de regreso, pero solo vehículos de carga. Y entre tanto, los vehículos ligeros particulares solamente van a poder transitar por rutas alternas, no por la autopista. Esto, reitero, en el tramo de La Salada. Tendrán que buscar alguna ruta alterna, ya sea por el lado de Los Asmoles, puede ser una opción para que salgan allá por Tamala, de Los Asmoles y Ixtlahuacán, y terminen saliendo hacia la autopista nuevamente, luego de evitar esta zona de La Salada, o bien por el lado de Coquimatlán, posteriormente Madrid, y llegando hasta lo que es Tecomán. Las opciones que tienen. Y recordar que pueden ustedes estas rutas alternas consultarlas a través del portal oficial rutasalternas.col.gov.mx, y de esta manera pues tomar sus previsiones. Por cierto, que la acabo de consultar hace unos minutos, este portal de rutas alternas, y la verdad es que está muy muy completo, porque te dice exactamente cuáles son las rutas, cuáles son los recorridos que debes tomar, qué tiempo te va a tomar y demás. Así que no lo olvide, rutasalternas.col.gov.mx, porque a partir, puede consultarlo, porque a partir de este jueves 18 de junio ya los vehículos ligeros no podrán transitar por este tramo de La Salada en la autopista Colima-Manzanillo. Vamos a otra información. La gobernadora de Colima, Indira Vizcaíno, y Mario de la Madrid Andrade, titular de la notaría pública número 9, realizaron este miércoles en Casa de Gobierno la firma de las escrituras a través de las cuales se entrega en donación el terreno donde se construye actualmente el Centro de Rehabilitación e Inclusión Infantil Teletón en el Parque Regional Metropolitano Griselda Álvarez Ponce de León, aquí en la capital colimense, que atenderá a niñas y niños que así lo requieran. La titular del gobierno del estado estuvo acompañada de Marta Yanet Espinosa Mejía, enlace estatal de vinculación Teletón, y Erika Magali Bazán Arellano, consejera jurídica del Poder Ejecutivo en el estado. Expresó la gobernadora su felicidad por firmar estas escrituras al considerar que es una edificación muy importante que dará servicio regional a todas las infancias. Y el día de ayer tuvimos oportunidad de platicar precisamente con Fernando Landeros, el presidente de la Fundación Teletón, que estuvo de visita en Colima. Él ya no se pudo quedar a la firma porque bueno, tenía una agenda apretada en otras partes del país, pero ayer estuvo por acá justo para hacer una revisión, un recorrido, una supervisión de cómo va la obra de este Centro de Rehabilitación de Inclusión Infantil Teletón. Tuvimos esta oportunidad de platicar personalmente con él, y esto fue lo que nos comentó. Y continuando con más en Informe 24 Colima, me da muchísimo gusto saludar aquí en el estado de visita al señor Fernando Landeros, presidente de la Fundación Teletón. Qué gusto que nos acompañe aquí en el estado supervisando esta obra que tanto hemos anhelado en el estado de un CRIT Teletón.
2: No, estoy muy feliz de estar aquí, vine a supervisar la construcción. La verdad es que va a un paso espectacular. Y es la única manera en la que podemos nosotros agradecer a los donadores su confianza y a los niños la inspiración que nos dan.
1: Señor, Teletón, este CRIT Teletón Colima tiene un significado muy especial. Usted lo dijo en la colocación de la primera piedra. Para ustedes es muy importante este nuevo proyecto de Fundación Teletón.
2: Sí, por supuesto, porque cuando anunciamos que el CRIT se construiría aquí, hubo una movilización desde la gobernadora, la sociedad, los empresarios, como nunca se había visto. Y eso lo que nos provoca es una gratitud inmensa, un ánimo, un entusiasmo de trabajar fuerte.
1: Ahora, el pueblo de Colima se volcó en esta donación a aportar, incluso usted dijo que fue una cuenta aparte pues, del gran espíritu de donar, de participar del pueblo colimense.
2: No, impresionante, señal de que valoran mucho la necesidad que tienen los niños de ser atendidos, y la solidaridad siempre responde de una manera impresionante. Yo creo que hay proyectos que sí nos unen de verdad, y hoy Teletón casi cumpliendo 30 años, casi llegando a 1 millón de niños atendidos, es uno de ellos.
1: ¿Algo más que guste agregar, señor?
2: No, a cualquier gente que me esté escuchando que haya sido donador, darle con todo mi corazón las gracias.
1: Muchísimas gracias, qué amable. Pues ahí tuvimos estas palabras, una breve charla que pudimos sostener con Fernando Landeros, presidente de Fundación Infantil Teletón. Y algo importante a destacar, nos decía, es que va en tiempo y forma toda esta obra de construcción del Centro de Rehabilitación e Inclusión Infantil Teletón, por lo que, si todo sigue como hasta ahora, en octubre podríamos tener ya la inauguración de este CRIT Colima. Así que, enhorabuena, sobre todo para más que nada para todas estas niñas, niños, adolescentes que antes tenían que ir al CRIT más cercano, que es el de Occidente, y que pues les implicaba, sobre todo algunos que, por ejemplo, reciben terapia, no sé, 3 veces a la semana. Imagínense estar yendo hasta el CRIT Occidente, allá en Guadalajara, pues sí era bastante complicado. Ahora aquí mismo van a poder tener quienes estén aquí en Colima, quienes vengan de Tecomán, de Manzanillo, podrán tener la rehabilitación y la atención que requieren. Y en otras noticias, mire, con el objetivo de fortalecer la participación comunitaria de las mujeres y la consolidación de los centros de libertad, igualdad, bienestar, redes y emancipación, que es el acrónimo LIBRE, el acrónimo es LIBRE de estos centros, el Instituto Colimense de las Mujeres, así como el término de instalación, de la instalación de los comités, LIBRE es nuestro, en todos los municipios de la entidad. Se llevó a cabo los tres últimos, los que faltaban, que era Ixtlahuacán, Tecomán y Villa de Álvarez. Ya se terminaron instalando, agregando uno adicional, es decir, en total, que son 10 municipios en el estado, va a haber 11 de estos centros en total, y va a estar en la localidad de Punta Chica, en Manzanillo. Bueno, pues al respecto, el Instituto Colimense de las Mujeres resaltó que a través de estos comités se acercan a las mujeres de todo el estado para conocer las principales necesidades de su comunidad, realizar talleres informativos y preventivos, además de empoderamiento que se imparten en estos centros LIBRE de cada municipio. La organización comunitaria representa, señalan, un gran paso para impulsarlas a construir espacios seguros, fortalecer redes de apoyo entre ellas y promover su participación activa en la transformación de sus comunidades. Asimismo, con el objetivo de reforzar las acciones de prevención y atención de las violencias contra las mujeres, el Instituto Colimense de las Mujeres sostuvo una reunión de trabajo con representantes de la Guardia Nacional, colectivas feministas y organizaciones de la sociedad civil para consolidar estrategias de colaboración que garanticen una atención más humana, sensible y efectiva a mujeres en situación de violencia. La titular del ICM, Erika Judith Torres Guzmán, destacó que se está capacitando al personal de la Guardia Nacional en atención con perspectiva de género y agregó que la formación y sensibilización de quienes brindan atención directa a la ciudadanía son esenciales para construir entornos más seguros para las mujeres. Por su parte, la gobernadora Indira Vizcaíno compartió a través de sus redes sociales esta mañana que en la reunión diaria de la Mesa de Coordinación Estatal para la Construcción de Paz y Seguridad contaron justamente con la participación de la titular de este Instituto Colimense de las Mujeres, Erika Judith Torres Guzmán, quien compartió los avances más recientes en la atención a mujeres víctimas de violencia. Señaló que durante el último mes el instituto brindó atención integral a 571 mujeres, así como a sus hijas e hijos, a través de diversos servicios especializados. Además, otorgó acompañamiento y asesoría jurídica para la gestión de 37 órdenes de protección. La línea Mujer 075 proporcionó orientación y atención en 327 incidentes, fortaleciendo la respuesta inmediata ante situaciones de violencia. En coordinación con el Gobierno de México, a través de la Secretaría de las Mujeres, se impulsan, dijo, estrategias y programas como las abogadas de las mujeres, los centros LIBRE, de los que justamente estamos hablando, para las mujeres, y la difusión de la cartilla de derechos de las mujeres, acercando información y orientación. Y, oiga, por cierto, antes de irnos a la pausa, aprovechando que tenemos todavía unos minutos, tenga mucho cuidado, hay una nueva forma de estafa que aquí ya nos querían sorprender. Aquí le hablaron a una de nuestras compañeras en la radio para decirle que iban a mandarme un paquete a mí, hágame el favor, pero fíjese lo curioso, preguntan por la persona encargada, dicen el nombre, más bien, no dicen nombre, la persona encargada y uno a quien le están hablando pregunta, ¿fulanito? Sí, sí, justamente ese. Y de ahí se quieren agarrar. Por eso es muy importante. Esta supuesta entrega de un paquete que había que pagar y demás, pues obviamente era completamente falso. Y es la forma en que ahora pues buscan estafar a las personas. No caiga, de verdad, no caiga, ya sea en esta nueva forma de estafa con un supuesto paquete que se tiene que entregar por cobrar o cualquier otro. Lo primero que buscan este tipo de personas es sacarle datos. Al momento que le sacan datos, automáticamente uno está dándoles la entrada para que de ahí se aprovechen. Ojo, muy importante, en este tipo de llamadas no dar ningún dato. Y tampoco se confíe de que le puedan dar datos personales, porque también lamentablemente en ese sentido no somos muy cuidadosos, la mayoría de las personas no son muy cuidadosos, y de pronto en nuestras redes sociales compartimos un montón de información que debería de ser mucho más reservada, mucho más protegida. Compartimos información a lo mejor en nuestras redes sociales personales, no las de empresa, pero es información de la familia, de dónde se vive uno, etcétera, y eso de ahí se pueden agarrar para este tipo de estafas. De verdad, tenga mucho cuidado, no dé ningún dato a las personas que les llamen cuando es algún tema real, bancario, de impuestos, etcétera. Y créame que eso se hace todo en línea o personalmente en la institución, pero por teléfono no dé ninguna información. Y de verdad, tengan mucho cuidado con lo que publiquen en sus redes sociales, porque pues los delincuentes están al acecho. Ah, y que por cierto, aprovechando que todavía nos queda un minuto para irnos al corte, también, ¿quiénes creen que están queriendo hacer su agosto al costo? Falsos inspectores del Instituto Mexicano de la Propiedad Intelectual, del INPI. ¿Por qué? Ahí le va. Para que ustedes, si tienen un establecimiento, un negocio comercial, etcétera, no se dejen engañar. Resulta que la FIFA está imponiendo a través del INPI, que son quienes defienden los derechos de la propiedad intelectual, pues están multando a quienes transmiten partidos del mundial sin tener la licencia correspondiente. Obviamente a quienes los transmiten de forma pública. No crea que vayan o no deben de meterse a su casa a decir por qué está viendo tal o cual partido. No, eso es para las licencias de transmisión en público. Pero aún así, solamente inspectores completamente identificados pueden levantar estas multas. Y para que se dé una idea, en la última transmisión, si no mal recuerdo, y estoy hablando a nivel nacional, se levantaron 35 multas. Porque bueno, a final de cuentas, no se van a ir sobre un establecimiento que tiene 50 comensales. Van a ir por establecimientos o por transmisiones grandes, porque obviamente la multa es mayor. Es decir, son pocas las multas que se han levantado, pero sí son muchos los casos que se han detectado de falsos inspectores del INPI, del Instituto Mexicano de Propiedad Intelectual, que llegan supuestamente a multar y pues obviamente como no tienen ellos la potestad de hacer esto, pues lo que hacen es pedir por ahí una mordida y mucha gente está cayendo. Si usted tiene un establecimiento, un restaurante, bar, etcétera, y está transmitiendo estos partidos sin licencia, bueno, pueden llegar a multarlo, pero tiene que ser un inspector del INPI debidamente identificado para que no caiga en este engaño. Vamos a ir a una pausa, es breve, al regresar tenemos mucho, pero mucho más para usted. Volvemos.

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0: estamos de regreso en Informe 24 Colima. Muchísimas gracias por estarnos sintonizando esta tarde desde la cabina de Super 98.9 aquí en Colima Capital y con el número de WhatsApp 312-22-987-98. 312-22-987-98. Estamos transmitiendo en cadena estatal a través de las estaciones de Grupo Audiorama Comunicaciones. Y hablando del Mundial de Fútbol, mire, la Subsecretaría de Turismo del Gobierno del Estado de Colima, buscando fortalecer la presencia en Guadalajara, pues obviamente una de las sedes mundialistas, donde mañana va a estar jugando la selección en contra de Corea del Sur. Bueno, pues por todos estos motivos es que la Subsecretaría de Turismo del Gobierno del Estado de Colima está realizando del 9 de junio y hasta el 19 de julio una estrategia de promoción dirigida a asistentes a los encuentros mundialistas y a los miles de visitantes que van a llegar a la capital jalisciense. Como parte de esta estrategia se instalaron módulos informativos en Plaza Galerías de Guadalajara y la terminal de autobuses de Tlaquepaque, donde se brinda atención personalizada, se distribuye material promocional y se difunden experiencias, rutas y eventos del estado de Colima, además de que se fortalece la vinculación con agencias de viajes, tour operadores, turísticos, mediante dinámicas interactivas. También se proyecta contenido audiovisual en pantallas de Plaza Galerías para promover la oferta turística de Colima. Fíjense que, bueno, la terminal de autobuses de Tlaquepaque, no tanto, yo le iría más a la de Zapopan, que está justamente enfrente del estadio de las Chivas. Pero Plaza Galerías, ojo, es un excelente punto para la promoción turística de Colima, porque queda justo en el camino, si va uno por Vallarta, de la zona centro, todo lo que es la zona metropolitana de Guadalajara, hacia el estadio de las Chivas, ahora Estadio Guadalajara, aunque esté en Zapopan, es un lugar al que seguramente mucha gente llega. Que por cierto, mucha gente llegó. Esa plaza sí tuvo un 2000% de asistencia. Fue en Midtown Center, donde llegó la selección mexicana a concentrarse desde el día de ayer para el partido en contra de Corea del Sur allá en Guadalajara. Y sí me impresionó ver cómo dejaron este centro comercial completamente abarrotado. No cabía ni un alma para ir a apoyar a la selección. Y simbólico que haya sido este lugar. Quiero pensar pues que fue sobre todo porque es el hotel que está ahí, es de muy, muy buen hotel. Pero es simbólico porque ahí justamente estaban las instalaciones hace muchos años de las Chivas, donde ahí eran en las instalaciones de los Colomos, donde pues estaba el Club Guadalajara. Ya después se fueron a Verde Valle y cambió, pero justo donde eran las instalaciones de los Colomos, de las Chivas, estaba el Club Guadalajara, hoy está este centro comercial que ahora es sede. La concentración del equipo mexicano. Mañana va a haber que apoyar ahí a la selección. ¿Nos guste o no el fútbol? Yo, la verdad, no me declaro muy futbolista, ni mucho menos, pero sí me he dado cuenta que cada 4 años llega el Mundial y todos estamos viendo ahí el partido. Es hasta como un buen pretexto para convivir. Ahora que más allá de todo, el día de ayer, digo, no le he visto mucha calidad a este mundial, hasta el día de ayer que se puso bárbaro con los protagonistas que ya levantaron la mano. Obviamente empezando por Messi y su triplete de goles, pero también en el caso Kylian Mbappé de Francia, Haaland de Noruega. O sea, como que ya empezamos a ver las estrellas. Hoy, desde luego que decepcionó Cristiano Ronaldo, que es el otro del que se ha hablado y que hoy pues no pudieron. Yo me había quedado con el resultado del partido de la mañana, hasta de Portugal 1 y Congo 1, ¿sí? Con ese resultado se quedaron, no pudo anotar Cristiano Ronaldo. Entonces apúntele que para ser las grandes figuras de este mundial, todo parece indicar que la pelea va a estar entre Messi, que pues obviamente lleva la delantera, Mbappé y quizá por ahí se llega a colar Haaland, pero Pero bueno, esto yo creo que ya estaremos platicando tanto de esto como del resultado que vaya a tener México contra Corea del Sur el próximo sábado a las 11 de la mañana con mis compañeros y amigos periodistas Edgar Torres Velázquez y Jesús Lozoya Baeza en Informe 24 a Fondo. Ya estaremos hablando de estos temas. Pero vámonos a más información. Mire, el gobierno del estado de Colima inició la campaña estatal anual de antígeno prostático Te Quiero Papá, mediante la cual se realizarán 600 estudios gratuitos a hombres mayores de 45 años. La jornada va a ser del 22 de junio al 3 de julio y el objetivo es fortalecer la prevención y el autocuidado, promoviendo la detección oportuna del cáncer de próstata. La titular del DIF estatal Colima, Diana Cepeda Figueroa, dijo que la campaña Te Quiero Papá representa un importante apoyo a la economía de las familias, pues el costo de un estudio oscila entre los 200 y los 800 pesos, dependiendo de qué servicios complementarios incluya. Y la administración estatal, bueno, pues de esta manera busca brindarles este servicio del examen de antígeno prostático para poder detectar pues cualquier anomalía que requiera de atención. De hecho, pasaron un calendario, ahorita lo vamos a subir a la página de Informe 24 Colima para que lo puedan checar con calma, pero mire, rápidamente le digo dónde va a estar esta campaña. 22 de junio en Manzanillo, 23 de junio en Armería, para que vaya anotándolo, el 24 de junio en el DIF estatal Colima, en Ixtlahuacán 25 de junio, Cuauhtémoc 26 de junio, Coquimatlán 29 de junio, Villa de Álvarez el 30 de junio, Minatitlán el 1 de julio, Comala 2 de julio y el 3 de julio cierran también en el en Colima. 3 de julio en Colima capital estarían concluyendo estos exámenes de antígeno prostático. Ah, por cierto, hablando de salud, no olvide que el día de mañana es último día del Doctor Vagón, el tren de la salud, allá en Tecomán, para que si quieren ustedes recibir estos servicios médicos gratuitos y de gran calidad, por cierto, acudan el día de mañana en punto de las 6 de la mañana para recibir una de las 500 fichas que van a repartir, para que de manera gratuita puedan tener consultas médicas, análisis clínicos y estudios de laboratorio, medicamentos auxiliares, auditivos y anteojos, entre otros servicios a los que puede tener acceso si acude al Doctor Vagón, el tren de la salud. Mañana, último día en Tecomán. Después, si no mal recuerdo, se va a Jala, se va a Coquimatlán. Y bueno, para cerrar ya, para cerrar el mes aquí en la ciudad de Colima. Y también nos han preguntado sobre esta Expo Orgullo Colima 2026 que va a tener lugar este sábado 20 de junio, en el Jardín Libertad, de 12 del día a 10 de la noche. Para las personas que quieran participar como expositores, que es en esta ocasión ya se tienen confirmados más de 60 expositores, un número muy importante, la fecha límite para poderse registrar es el día de mañana 18 de junio, también para que lo puedan hacer, no tiene costo de inscripción y bueno, básicamente es para que la comunidad de la diversidad, pues los negocios que puedan tener, los emprendimientos, puedan tener ahí un espacio para poderlos mostrar. El próximo sábado, 20 de junio, de 12 del día a 10 de la noche, en la Expo Orgullo Colima 2026. Y ya que estamos hablando de temas de salud, déjele cuento también que las diversas instituciones de salud y dependencias locales y federales que integran el Comité Estatal de Seguridad en Salud fortalecen las acciones interinstitucionales en el estado de Colima en materia de vigilancia epidemiológica, prevención y respuesta ante enfermedades por virus del ébola y hantavirus, además de la temporada de lluvias y ciclones, esto a fin de reforzar la preparación operativa y la coordinación oportuna institucional. En la segunda reunión ordinaria de este comité se abordaron estos temas y estuvo encabezada por el secretario de Salud en la entidad, Víctor Manuel Torrero Enríquez, quien destacó que actualmente se enfrentan diversos riesgos sanitarios asociados a la movilidad poblacional, los fenómenos hidrometeorológicos y la presencia de enfermedades emergentes y reemergentes, por lo que es fundamental, dijo, la coordinación para fortalecer la vigilancia epidemiológica, la detección oportuna, la comunicación de riesgos y también la capacidad de respuesta institucional. De esta manera estamos llegando al final de Informe 24 Colima. Gracias por el favor de su atención. Soy Francisco Buenrostro y le invito a que el día de mañana nuevamente nos acompañe. Que pase una excelente tarde.
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6: Les saluda Edgar Torres Velázquez, estas son las noticias. Recomiendan a personas de 20 a 35 años de edad realizarse cada 3 años una prueba de detección de glucosa que se ofrece gratuitamente en unidades del IMSS Bienestar cuando presenten factores de riesgo como sobrepeso u obesidad, hipertensión arterial, antecedentes familiares de diabetes, colesterol o triglicéridos elevados y en el caso de las mujeres síndrome de ovario poliquístico para identificar oportunamente esta enfermedad y prevenir complicaciones. En el marco del Mundial de Fútbol y para fortalecer la presencia en Guadalajara, uno de los principales mercados emisores de visitantes, la Subsecretaría de Turismo realiza del 9 de junio al 19 de julio una estrategia de promoción dirigida a asistentes a los encuentros mundialistas y a los miles de visitantes que llegarán a la capital jalisciense. Como parte de esta estrategia, se instalaron módulos informativos en Plaza Galerías Guadalajara y la terminal de autobuses de Tlaquepaque, donde se brinda atención personalizada, se distribuye material promocional y se difunden experiencias, rutas y eventos del estado de Colima. La diputada de Morena, Karen Jurado, invita a niñas, niños y jóvenes de 8 a 18 años a participar en el Mundialito en tu colonia. El torneo relámpago de fútbol mixto 6 contra 6 se jugará este sábado 20 de junio a las 5 de la tarde en la cancha techada de la colonia Palo Alto, entre Higuera del Tecolote e Higuera Verde. Se podrán hacer equipos de 10 integrantes y competirán bajo las bases de juego limpio, respeto e inclusión, por lo que se invita a consultar la convocatoria. Habrá premiación para los primeros lugares. Hasta aquí la información, le saluda Edgar Torres Velázquez.
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10: Se perfila Lionel Messi para ser la máxima figura del Mundial luego de que con sus tres anotaciones Argentina se impusiera a Argelia 3-0. Quienes también alzaron la mano fueron el francés Kylian Mbappé, que anotó doblete en la victoria de Francia 3-1 sobre Senegal, y el vikingo Erling Haaland, que igualmente consiguió dos goles en el duelo en el que Noruega doblegó 4-1 a Irak. La jornada se completó con el juego en el que Austria ganó 3-1 a Jordania. 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

muchos de los grandes personajes de la música internacional dentro del rock progresivo encontraron, que además habían tenido un gran éxito en la década de los 70, encontraron un nicho y una forma de que su música se convirtiera en eco y hacía la usanza de los grandes solistas. Sin embargo, no tenía, digamos, ese atractivo de ser un cantante juvenil. Robert Palmer, sin embargo, en la segunda mitad de la década de los 80, uno podía mover el dial y encontrarse Addicted to Love.

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3: Le saluda Edgar Torres Velázquez, estas son las noticias. Con motivo de la celebración del Día del Padre a realizarse el domingo 21 de junio, integrantes de la Asociación Colimense de Centro Histórico de Colima y Calles Aledañas participarán en una venta de banqueta ofreciendo promociones y descuentos especiales con el objetivo de incentivar el consumo y atraer a más clientes. La Fiscalía General de la República designó a la abogada Susana Alexa Macías Medina como nueva fiscal federal en Colima como parte de la estrategia de reorganización institucional impulsada por la fiscal general Ernestina Godoy Ramos. El nombramiento fue presentado ante agentes del Ministerio Público de la Federación, integrantes de los equipos de investigación y litigación, elementos de la Policía Federal Ministerial y personal de servicios periciales adscritos a la delegación estatal de la FGR. La Mesa de Coordinación Estatal para la Construcción de Paz y Seguridad en Colima informa que como resultado de trabajos coordinados de inteligencia e investigación, corporaciones federales y estatales lograron la detención de Valdemar N. alias Baldo, identificado como presunto integrante del Cártel del Golfo, considerado como objetivo prioritario por su presunta participación en actividades relacionadas con el tráfico internacional de drogas y diversos hechos violentos. La acción fue realizada en la ciudad de Colima mediante un operativo encabezado por elementos de la Secretaría de Marina, comisionados en esta entidad, en coordinación con la Unidad de Inteligencia Naval, la Interpol, la Secretaría de Seguridad y Protección Ciudadana del Estado de Colima y la Fiscalía General del Estado. Hasta aquí la información, le saluda Edgar Torres Velázquez.
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6: Cuando fui chavillo tenía un pensamiento recurrente, tenía una especie de deseo proyectado y pensaba que una vez que me salieran el bigote y la barba iba a cerrar ese deseo, lo iba a cumplimentar o a completar. Obviamente nunca me salieron ni la barba ni el bigote y todavía tengo este pensamiento recurrente que está más bien como que relacionado con lo que entendíamos siendo niños como una casita en el árbol. Nada más que en mi caso era tenía un equivalente, un sustituto. Yo pensaba que siendo mayor, en el techo de mi casa, de lo que eso signifique, podría vivir en un camper. ¿De verdad? Ahora, lo más extraño es que no era un camper completo, sino un camper de esos tipo cachucha. De esos normalitos. Ya ven que hay unos que tienen puertas, que tienen ventanas y que tienen cama. No. No, en realidad era tan ingenuo, tan ignorante entonces, que yo no sé por qué pensaba que podía vivir en un camper con todo y caja. Estas cajas de camioneta. Y que podía vivir así. Nunca pensaba, lo que es ser niño e ingenuo, nunca pensaba que el aire, el clima de Colima se iba a enfriar. O sea, que no iba a continuar así de caliente como estaba. Es obvio, ¿quién podría? Imaginen esta escena. El techo de cualquier casa en Colima, ¿Con qué? ¿Con ladrillos? ¿En el suelo? ¿En la azotea y sosteniendo un camper y yo ahí? O sea, sí, pero es que hay gatos. El problema son los gatos y todos los animales nocturnos. Y además, pues no debe estar uno en las azoteas después de las 7 de la noche. Porque ya ven que hay cada un cuerado ahí en su cuarto. Y todas las casas aquí en Colima, las casas, pues populares, siempre tienen una recámara hacia el patio y todos los patios se encuentran, ¿no? Son patios así contiguos. Entonces, lo que sucede cuando yo tengo necesidad de subir a la azotea de mi casa, que no es su casa, nunca volteo hacia los lados. No vaya a ser que a alguien le moleste y diga, ¡ah, mira el depravado! O sea, sí, pero no. O sea, sí. No, de hecho me pongo ese tipo de cosas, así como una especie de cachucha lateral, para que nadie me acuse de nada. Y no es que tenga miedo, pero, o sea, gratis no. Sí, todavía pienso, todavía podría hacerlo. Si lograra colocar una especie de murillos, o sea, un muro como de un metro, poco más de un metro, en torno a toda la azotea de mi casa, sí podría meter unos ladrillos, unos bloques ahí de concreto. Compro un camper, ¿por qué no? ¿Alguno de ustedes objetaría que yo comprara un camper? Es más, he visto campers en las azoteas. Claro que debe haber gallinas y no sé qué, ¿no? O ahí están los juguetes del viejo. Ya ven, los viejos, los dueños de las casas terminan recluidos allá, arrinconados. Bueno, más o menos así, ¿no? Pues sí, sí podría hacerlo. Todavía soy joven. Además trabajo en la radio. Tengo fondos suficientes para vivir en un camper. Bueno, no necesariamente viviría en un camper. Ahora, ¿cómo me quitaría el calor? Esa es otra cosa. Es demasiado complicado. Parece que estudié filosofía. No puedo resolver un problema y ya estoy con otro. Son las 15:39 en el show de los viejillos miados. Aquí está un cover, también a cargo de Quiet Riot. Esta es una canción llamada Mamá, todos estamos locos ahora. El único integrante que queda ahora es el baterista Frankie Van Halen.

dice: este es Kevin DuBrow con una pieza que no es suya, llamada Mama, We're All Crazy Now. Mamá, todos estamos locos ahora. ¿Cómo es posible que una banda que literalmente lideró el heavy metal en 1983 y cuyo disco Metal Hell con Common Field and Noise llegase a ser número uno en ese momento, y que 40 y tantos años después, 42 años después, solamente quede un integrante de esa época que no es un integrante original, que es Frankie Vanali, el baterista, y se presenta como quién sabe qué edición de Quiet Riot? Un hombre tan grande no deja de ser aleccionador que alguien que tuvo tanto éxito hoy se encuentre tocando en, no sé, en las fiestas del pueblo, en cualquier pueblo de Estados Unidos. Hace algún tiempo, esto no debería comentarlo, pero es anecdótico, hace algún tiempo, y no fue la primera vez, el programador de Super 98.9, que está en la Ciudad de México, y su servidor junto con otros integrantes de Super, tuvimos una videollamada cuyo motivo era que, pues, él asegura que ustedes son capaces de soportar escuchar a Quiet Riot, a Twisted Sister y luego a Timbiriche. Y yo decía, no, o sea, Edgar, o sea, no. O sea, comprende que son cosas distintas. No, pero y luego también pones a Ricky Martin. O sea, pones a Ricky Martin después de AC/DC. O sea, el margen de tolerancia del auditorio de superclásicos, no creas que es tan amplio, o sea, no abuses. No, sí la aguantan. Ok, obviamente perdí, porque pues jefe es jefe, ¿no? Por eso ahora van a escuchar a Timbiriche luego de Quiet Riot. Eso es lo que sucede por aquí. Perdón, los quise representar, pero, o sea, no pude. Obviamente no pude, porque si está sonando Timbiriche, entonces perdí, así pasa. ¿Qué les puedo decir? Ya, solo canten, es todo. Canten, si no es ahora y ya, olviden lo que dije. Solo es anecdótico ya, ahí va. 3, 2, 1.

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9: Se perfila Lionel Messi para ser la máxima figura del Mundial luego de que con sus tres anotaciones Argentina se impusiera a Argelia 3-0. Quienes también alzaron la mano fueron el francés Kylian Mbappé, que anotó doblete en la victoria de Francia 3-1 sobre Senegal, y el vikingo Erling Haaland, que igualmente consiguió 2 goles en el duelo en el que Noruega doblegó 4-1 a Irak. La jornada se completó con el juego en el que Austria ganó 3-1 a Jordania. 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

Not Just a Human Voice. Ya sé que es difícil de asimilar que yo, pero es que yo no soy yo, yo soy parte de una estación de radio, yo no existo, o sea, el yo no existe en las estaciones de radio, eso no existe. Vamos aclarando ese punto para evitar algunos malos entendidos. A ver, las emisoras están constituidas por distintos, por una serie de departamentos. Hay quien se dedica a vender publicidad, hay quien se dedica a programar esa publicidad, hay quien se dedica a grabar esa publicidad, hay quien se dedica a editar esa publicidad, hay quien se dedica a cubrir los gastos de publicidad, a cubrir los gastos de la estación, incluidos el costo de toda una estación, incluidos los sueldos. Hay quien se encarga de crear contenidos, dinámicas, premios, eventos para una estación de radio. Hay quien se encarga de programar, en este caso, al ser Super una emisora perteneciente a un grupo nacional con un concepto nacional, es decir, que existen otras ciudades, pues hay un programador en la Ciudad de México que se encarga de programar a todas las emisoras, no solamente Super, sino también los otros conceptos como La Bestia Grupera, etcétera, ¿no? Y luego están los operadores y al final pues estamos nosotros los locutores, que a veces fungimos también como productores. Entonces, con la salvedad de algunos programas especiales, los locutores no estamos a cargo de la programación. Y alguno de ustedes diría, ¿y por qué no si ustedes son los que están al aire? Sí, pero el simin sería como el equivalente a una persona que atiende en una zapatería. O sea, quien atiende en una zapatería no solo no va a vender los zapatos, solo los zapatos que él quiere. O sea, inclusive va a recomendar otros zapatos, ¿no? O sea, modelos que no le gustan. Que es más o menos lo que sucede aquí. Afortunadamente, Super tiene en términos de música, pues tiene un perfil medianamente. Y digo medianamente porque ya no existen, la programación purista ya no existe. O sea, hace muchos años, no sé en qué ciudad, no sé si fue en una ciudad norteamericana o en una ciudad mexicana, empezaron a surgir conceptos donde mezclaban todo, musicalmente hablando, cualquier género, y le empezaron a poner nombres de personas. Por ejemplo, Toño, oh, se me ocurrió eso, creo que fue la primera, ¿no? Y mezclaba todos los géneros que ustedes puedan imaginar y que fueran radiables. El concepto era que Toño, o sea, era lo que le gustaba a Toño. O sea, Toño podría ser tu vecino, tu tío, tu papá, tú mismo serías Toño. Y en tu playlist, que entonces no sé cómo se decía, ¿cierto? O sea, en tu Walkman o en tu Discman, pues te armabas ahí un disquito, un cassette de ahí con las rolas que te gustaban, y no tenía nada que ver así como que, ah, no, este es de rock y aquí viene uno de pop y aquí viene uno de... No, lo que Toño va a tocar. Entonces proliferaron ese tipo de conceptos, se hicieron famosos en la radio a nivel... pues a nivel México principalmente, y desde entonces ya no existen los conceptos puros. Es raro que existan conceptos puros, pero no comercialmente hablando. O sea, las mismas emisoras y las estaciones de televisión también tienen distintos orígenes. Pues ahí están unas permisionadas, otras concesionadas, y bueno, cada una busca hacer algo con eso en su nicho, ¿no? En el caso de Super, pues es una emisora que va dirigido a un sector de la población que tiene parámetros de consumo, de gustos musicales, etcétera, y aún así aquí tuve cupe. O sea, aún así tuve cupo yo aquí. Y no crean que el concepto de Super Clásicos yo lo inventé o algo así, ¿no? O sea, ya lo traía la empresa. Y dijeron, pues el Guzmán, aquí está el anciano este putrefacto, pues que conduzca Superclásicos, ¿no? Pues ese es más o menos lo que sucede aquí, así que se hace lo que se puede.

confieso que he leído cosas, líneas bastante tristes. Pero la que voy a leer al regresar de la identificación de esta emisora es otra cosa, ¿eh? Otra cosa.

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manera. Nunca, nunca dejé de ser el niño solitario que se sintió abandonado. Por lo que he vivido bajo una angustia semejante a la de Pessoa. Seré siempre el que esperó a que le abrieran la puerta junto a un muro sin puerta. Ernesto Sabato.

Si pudiese elegir una década, y concretamente la mitad de una década, musicalmente hablando, me quedaría con la música de los 80, 85, así. Y de esta época han escuchado Who Can It Be Now, de Men At Work, en superclásicos los mismos de Down Under. Así como ustedes, a veces tengo este tipo de interrogantes. O bien, una vez que he despertado por las mañanas, o bien algunos minutos antes de dormir al bebé. El bebé soy yo. Digo, por si alguien no sabe quién es el bebé. Y luego tengo esta especie de preguntas absolutamente light, absolutamente frívolas. Por ejemplo, ¿y qué pasó con este asunto de los que se creen animales? Sí, ¿por qué de pronto desaparecen y nadie explica cómo un día fueron tendencia y al día siguiente ya no? Bueno, de la misma manera, anoche estuve compartiendo esto con mi hermano Martín, porque me parece que hay algo aquí que debería profundizarse un poco. Yo sé que los tiempos, los tiempos socialmente hablando, los tiempos públicos nunca son naturales, o sea, no coinciden solo porque sí, los hacen coincidir, y no estoy paranoico. O sea, si puedo demostrar que alguien me está siguiendo, entonces ¿en qué radica la paranoia? Sigue haciendo un señalamiento, ¿no? Y yo le comentaba esto a mi hermano Martín. Durante muchas décadas, inclusive a partir de 1947, dado un supuesto accidente anómalo en Roswell en 1947, donde no sé si se dice que colisionaron o fueron derribados un par de platillos volantes. A partir de entonces, al gobierno de Estados Unidos se le exigía que divulgaran lo que sabían o lo que tenían. Durante muchas décadas, los gobernantes norteamericanos argumentaron que no tenían, o sea, primero negaban que no tenían nada y eventualmente decían, no, es que imagínense lo que sucedería a nivel mundial si se supiera que existe vida extraterrestre, otra forma inteligente de vida y bla, bla, bla. Ese es el pseudo argumento para no admitir y no dar a conocer las pruebas, ¿no? De lo que igual todo el mundo sabía, todo el mundo ha sabido que algo tienen, que hay algo que nunca nos han dicho. ¿Qué es? Y ahora que cuando se dio esto, este asunto de la isla de Epstein, con el abuso y el tráfico de menores, donde obviamente en algunas listas se mencionan nombres de gente que tiene mucho dinero y mucho poder en este mundo, entre ellos el presidente Donald Trump, ¿no? Y justo en el momento donde se supone que empiezan a publicarse esas listas, ¿saben? Es una lástima y es una tomadura de cabello el que el Congreso de Estados Unidos publique esas listas censuradas. Eso es atole con el dedo, es decir, es más de lo mismo. Vamos a simular que les damos información, pero siempre esa información está clasificada, sigue estando clasificada. Es decir, al ciudadano del mundo que exige pruebas, lo siguen ninguneando. En el ínterin aparece la desclasificación de los archivos OVNI. Qué curioso, ¿no? Pero vamos. O sea, justo cuando la gente está insistiendo en a ver las listas de Epstein donde están muchos involucrados. Ah, no, o sea, sueltan la información de la desclasificación de los ovnis y sí, tenemos, admitimos que esto y aquello, pero sucede en el mundial, justo en el mundial.
Y esta sigue siendo la pregunta. Entonces, ¿dónde quedó aquel pseudo argumento de qué va a pasar si la sociedad se entera que existen seres inteligentes, más inteligentes que la humanidad? ¿Se va a desquiciar el mundo y se van a dividir los países? ¿Saben qué? Nada ha sucedido. A mí me sorprende más, me tiene más intrigado. Esta sería, supuestamente, la noticia más relevante a nivel mundial, a nivel históricamente humano. Obviamente los humanos somos los únicos que inventamos la historia. Entonces, se supone que el primer gran hito, el primer logro de la humanidad fue la gran mentira de 1969, los hombres en la luna. Esa fue una gran mentira y sigue siendo una mentira, y una mentira, por más que digan lo contrario, no se puede convertir en verdad. La segunda sería precisamente esta, el decir, efectivamente existen otras razas, otras especies superiores a la raza humana. Nada ha pasado. Hay una enorme desclasificación de información. Ahí en medio aparece la película de Steven Spielberg, que quizás te está involucrado también en las listas de Epstein. ¿No les parece muy sospechoso? ¿O necesito inventarme ya una vida y disfrutar el mundial y echarme una chelita, comerme una carnita y disfrutar las frivolidades de la vida? ¿Para eso estamos programados? ¿Será? ¿Será que estoy viendo sospechas donde no las hay? ¿De verdad es más importante el mundial? Y no estoy diciéndoles que es más importante. No estoy diciendo que este debe ser más importante que aquella. Pero de verdad, al final, cuando se admite públicamente a nivel mundial desde el gobierno de Estados Unidos que hay vida extraterrestre, que hay vida inteligente, que tienen naves de esos seres no, supuestamente no terrestres, no humanos, al final se le estaría dando de alguna manera se les estaría dando la razón a los creyentes en los dioses. Porque de ser cierto todo esto, los dioses siempre fueron los extraterrestres. Y la gente creyente, válgame, cree en extraterrestres. Y ahí está resuelto este asunto, pero nadie está poniendo atención en ello. Debo inventarme una vida frívola, ya entendí.

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Cuando nos transformamos radicalmente, nuestros amigos, los que no se han transformado, se convierten en los fantasmas de nuestro propio pasado. Su voz resuena en nuestros oídos como si viniera de la región de las sombras, como si nos oyésemos a nosotros mismos, más jóvenes, pero más duros y menos maduros. Nietzsche.

No me importan las proporciones, las medidas, el ritmo del mundo ordinario. Me niego a vivir en el mundo ordinario como una mujer ordinaria, a establecer relaciones ordinarias. Necesito el éxtasis. Soy una neurótica, en el sentido de que vivo en mi mundo. No me adaptaré al mundo. Me adapto a mí misma. Anaïs Nin.

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3: Les saluda Edgar Torres Velázquez, estas son las noticias. La gobernadora de Colima, Indira Vizcaíno Silva, asistió este martes a la presentación de la nueva mesa directiva de la Asociación de Terminales y Operadores de Manzanillo, donde resaltó que la coordinación entre instituciones públicas y privadas es indispensable para seguir saldando la deuda con la población manzanillense. En el evento rindió protesta como nuevo presidente de la ASTO, Manuel Fernández Pérez, quien agradeció la coordinación que se tiene con los tres órdenes de gobierno. Continuando con su gira de trabajo en Manzanillo, la gobernadora Indira Vizcaíno supervisó junto con la secretaria de Infraestructura, Desarrollo Urbano y Movilidad, Marisol Neri León, una más de las obras que transforman la entidad referente a la construcción de 72 dormitorios para el personal de seguridad en este municipio porteño. La obra contará con área administrativa, armería, cafetería, lavandería, módulos de sanitarios, regaderas y lavabos. La presidenta municipal de Manzanillo, Rosa María Vallardo Cabrera, asistió a la presentación de la nueva mesa directiva de la Asociación de Terminales y Operadores de Manzanillo, donde reiteró la disposición del gobierno municipal para seguir trabajando de manera coordinada con el sector portuario en los proyectos que contribuyan al desarrollo de la ciudad. Rosy Vallardo destacó la relevancia de la ampliación del puerto de Manzanillo, al señalar que se trata de un proyecto estratégico que permitirá multiplicar la capacidad operativa del recinto portuario y atraer nuevas inversiones. Hasta aquí la información, le saluda Edgar Torres Velázquez.
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1: Son las 16 horas con 34 minutos en esta parte del plano ETA. ¿Cómo? Planeta. Plano. 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
2: Buenas tardes, ingeniero Eric. Aquí saludándote, soy Mike. Oye, con respecto a tu comentario de los ovnis, no sé si recuerdas en los 70s que enviaron un disco de oro con mucha información aquí sobre la Tierra, la posición, todo, la posición pues en la galaxia en la que estamos. ¿Por qué le enviaron si ahora dicen que es un peligro que lleguen a visitar los seres extraterrestres? Hasta ahora se dieron cuenta que puede ser un peligro. También lo que estabas comentando, que dicen pues que cómo reaccionaría la gente, porque dice una cosa y otra. Para mí que son puras burbujas o elefantes blancos que la gente le llama. Yo la verdad simplemente no creo en la vida extraterrestre ni en viajes en el futuro, porque si no ya hubieran venido personas del futuro a decirnos, miren, sí es cierto, sí existe el futuro. Ese es todo mi comentario, ingeniero. Bonita tarde. Hasta luego.
1: Muchas gracias, May. Bueno, gracias por la retroalimentación. Cuando sucede este, pienso que no le estoy hablando nada más a la nada, que hay personas pensantes de aquel lado. No se trata solo de ser personas, de ser ciudadanos, se trata de ser pensantes y de contribuir al pensamiento crítico. Vamos por partes. Recuerdo perfectamente a través de la literatura posterior a 1977, cuando se dijo eso, que habían enviado en una sonda un disco con la suficiente información genética y cultural de lo que había sido y era la humanidad hasta 1977, lo cual desde el principio me pareció una tontería, además de un cuento para niños no pensantes. Yo no, o sea, creo que inclusive estuvo alguien que mamó del presupuesto gubernamental, como fue Carl Sagan, el creador de la serie esa de Cosmos, y que escribió unos libros ahí, impresiona bobos. No saben con qué. Guzmán, tú no puedes ser más inteligente que Carl Sagan. Eso se llama principio de autoridad. ¿Qué significa el principio de autoridad? Significa que solo porque el hecho de que alguien tenga autoridad se le debe respetar aunque esté diciendo tonterías. No, me niego a ello. Yo sí estoy de acuerdo contigo, May. Ni siquiera lo creo. Yo no llego a ser ni ateo. No soy ateo. Soy escéptico. Soy ateo y escéptico de todos los dioses y de todos los universos y de todo lo que se les ocurra que suene a fantasía. Fantasías animadas de ayer y hoy. Que consideraban peligroso. En su momento, ¿no les parecía una tontería que ustedes no le envían a un desconocido toda su información? Es que era 1977. La lógica siempre ha sido la lógica y el sentido de la autoconservación, que es el que compartimos con los otros animales, siempre debió primar. Solamente a un tonto manipulador, en este caso, se le ocurrió decir, porque dijeron. Nunca se demostró que efectivamente enviaran una sonda, inclusive con la música de Pink Floyd, de Mozart, de Bach, de Wagner. No es cierto. Como en 1969, en 1977 y desde entonces, el gobierno, principalmente el de Estados Unidos, a través de una de sus creaciones para mamar también del presupuesto, ha estado mintiéndole a la humanidad. No a unos o a otros, a los le mintieron a tu abuelo, le mintieron a tu padre y te mintieron a ti, y tú le mientes a tus niños. Eres cómplice. El peligro siempre es peligro a las 7 de la mañana y a las 7 de la noche y en 1900 y en el 2026 son puros absurdos. No crean. Ya llegamos, este 2026 debería ser un año, pero personal, no un año cronológico, para desprogramarnos de tanta basura que nos han dado a través de los libros y de los medios y de los canales oficiales. No habrá en la historia de la humanidad posterior a 1969, no existirá la posibilidad de que exista una generación que mande todo eso a la caca, a la goma. De verdad, somos igual de ingenuos y de ignorantes a nuestros abuelos, a nuestros padres, porque lo son. Cada generación tiene sus propios mitos, su propio nivel de ignorancia y su propia creatividad y también su propio nivel de conciencia y su nivel de conocimiento. No podríamos ser nosotros. Podemos empezar con nosotros y luego con las generaciones más pequeñas a la nuestra. No le hablen a los niños de que la Tierra es redonda. No es redonda, todo indica lo contrario. Debemos atender a nuestros sentidos y no al principio de autoridad solo porque lo dice el verde, el azul, el gobernante, el presidente. Ellos obedecen a otros tipos de intereses muy, muy altos, muy, muy añejos. ¿Podemos cortar de eso? ¿Podríamos? ¿Podríamos?

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honestamente jamás pensé que esta sección que ha borrado momentáneamente las otras secciones del show se volviera popular. ¿Por qué algo tan amargo, tan frío, como es la vida de un absurdo, se puede tener aceptación en un lado de los ocupeños, en el extremo de lo que significa vivir en Colima? Lo absurdo, lo kafkiano, el absurdo, la lucha inútil, sabiendo que no hay a dónde ir. El absurdo nace cuando el humano busca sentido en un mundo al que llaman universo indiferente. Pero es justo de ese absurdo donde surgen tres fuerzas, a lo menos, a lo mínimo: la rebeldía, la libertad y la pasión. Aceptar que la vida carece de sentido inherente no es resignación. Es un llamado a vivir plenamente, a crear significado en cada acto. Porque incluso en el silencio del mundo, la existencia merece ser abrazada. Eso fue lo que escribió Albert Camus hace mucho y sigue siendo relevante ahora.

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Escucharon a Shakira con Algo Tú en la Super Rocola de Super 98.9. Así comenzamos. ¿Cómo están, hermanos? Buenas tardes, son las 5 de la tarde con 7 minutos. Iniciamos la Super Rocola de Super 98.9. Espero que ya todos los papás que nos están escuchando ya se hayan inscrito en nuestra super dinámica o que ya hayan inscrito a sus papás, ¿ok? Así es que si no lo han hecho, en un ratito más les digo cómo pueden participar, porque nuestros amigos del Torreón están esperando nada más para darnos sus paquetes para sus carnitas asadas, ¿ok? Así es que bueno, ya saben, en la Super Rocola piden sus rolas aquí en el 312-22-987-98 con el hashtag Me Siento Super 98.9, su rola, y su rola por supuesto no debe contener malas palabras ni incitarnos a hacer cosas feas, ¿ok? De ahí más, ya se la saben. Dice el Christoph, hashtag Me Siento Super 98.9, hermana, me pones la canción de 24 horas con Café Tacuba. Claro que sí, Christoph, aquí está tu rola en la Super Rocola.

Vamos ahora con la petición del hermano Gerardo. Dice: hola, buenas tardes, hermana. Hashtag me siento super 98.9. ¿Me puedes poner la canción Dancing Queen con ABBA? Muchas gracias y bonita tarde. Igualmente, hermano. Aquí está tu rola en la Super Rocola.

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14: Continuamos en la Super Rocola de Super 98.9 con la petición de la hermana Margarita. Dice, buenas tardes, Gaby. Saludos desde Xuchitlán. Hashtag me siento super 98.9. ¿Me puedes poner, por favor, a Franco De Vita con No hay cielo? Claro que sí, hermana. Aquí está tu rola en la Super Rocola.

0: Es Franco De Vita en la Super Rocola de Super 98.9. 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Y por ahí nos vemos este fin de semana, por supuesto. Vamos con la siguiente petición, a ver qué nos dice la hermana Irma.
1: Hola Gaby, ya habla tu amiga Irma.
0: Hola.
1: ¿Me comienzas con la canción No Me Lastimes con Caballo Dorado?
0: Claro que sí, hermana.
1: Gracias.
0: Igualmente. Aquí está tu rola, hermana, en la Super Rocola.

Continuamos en la Super Rocola y nos pide la hermana Betsa, dice: buenas tardes, hermana. Hashtag me siento super 98.9. ¿Puedes poner, por favor, Have You Ever Seen the Rain con Creedence? Claro que sí, hermana. Aquí está tu rola en la Super Rocola de Super 98.9.

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4: Les saluda Edgar Torres Velázquez, estas son las noticias. La presidenta municipal de Manzanillo, Rosa María Vallardo Cabrera, inició este martes la primera etapa de rehabilitación de la unidad deportiva Jaime Tubo Gómez, ubicada en el Valle de las Garzas, una obra que responde a una de las principales solicitudes de deportistas y familias usuarias de este espacio. Para estos trabajos se destinará una inversión de 4.5 millones de pesos, que permitirá intervenir 5 canchas deportivas con sus respectivas techumbres, la instalación de un nuevo cerco perimetral en el campo de fútbol, así como labores de pintura e impermeabilización en las áreas de la unidad deportiva. La Secretaría de Infraestructura, Desarrollo Urbano y Movilidad informa que a partir de este jueves 18 de junio entrarán en vigor ajustes a la circulación sobre la autopista que conecta la capital con el municipio porteño, específicamente en el tramo conocido como La Salada, como parte de los trabajos de modernización del corredor logístico Colima-Manzanillo. Es importante contemplar que los vehículos de carga pesada deberán transitar exclusivamente por la autopista en ambos sentidos, mientras los vehículos ligeros deberán utilizar la carretera libre La Salada y rutas alternas también en ambos sentidos. Las diversas instituciones de salud y dependencias locales y federales que integran el Comité Estatal de Seguridad en Salud fortalecen las acciones interinstitucionales en el estado de Colima en materia de vigilancia epidemiológica, prevención y respuesta ante enfermedades por virus del ébola y antivirus y por la temporada de lluvias y ciclones a fin de reforzar la preparación operativa y la coordinación oportuna institucional. Hasta aquí la información, le saluda Edgar Torres Velázquez.
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Hermanos, antes de continuar con la Super Rocola de Super 98.9, bueno, sigue siendo la Super Rocola, quiero recordarles de nuestra dinámica del Super Papá. Y es que gracias a nuestros amigos de Carnicerías El Torreón, que son quienes van a patrocinar la carnita asada, que va a incluir carne, chorizo, chistorra, queso y lo que necesitan para que este Día del Padre, su papá se la pase de lo mejor. Si quieren participar, manden su mensajito al WhatsApp 312-22-987-98 con el hashtag me siento super 98.9 con super papá. Nombre completo de su papá o de ustedes si son quienes están participando. Por supuesto, también la colonia donde nos escuchan, su número de teléfono de contacto, porque si ganan les vamos a marcar. Y también necesitamos una foto, ya sea de ustedes con sus hijos o ustedes con sus papás, para que puedan participar, ¿ok? Vamos a felicitar al hermano Mike, que es uno de los miembros activos de la Super Rocola. Un saludo y felicitaciones enormes para el hermano, porque dice que hoy es día de su diablo. No, hermana, de tu santo, de tu cumple. Así es que muchísimas, muchísimas felicidades, hermano. Dice un saludo a mi barrio del Caballito Negro. Bonito día, bendiciones. No, hermano, bonito día para ti. Que pases un día súper especial. Todavía no se termina. Te mandamos un abrazo enorme. Y por supuesto que sí, aquí están tus mañanitas.

Y bueno, vamos a saludar también al hermano Maldonado. Dice, muy pero muy buenas tardes, hermana. Hashtag, me siento súper 98.9. ¿Me puedes poner la canción de Young Turks con Rod Stewart? Claro que sí, hermano. Disfruta tu rol en la Super Rock Ola de Super 98.9.

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Mujer Letal. Y continuamos en la Super Rocola de Super 98.9. Un saludo para la hermana Saraí, que nos escucha en Coatzacoalcos, Veracruz, y nos pide esta Super Rola. Under Pressure con Queen. Y continuamos en Super 98.9.

hermanos, llegó el momento de despedir la Super Rocola. Nos escuchamos a las 5 de la tarde y los dejo con esta petición del hermano Raúl. Dice, hermana, buenas tardes, hashtag me siento super 98.9. ¿Puedes poner, por favor, Mujer Amante de Rata Blanca? Claro que sí, hermano, con esto los dejo y nos escuchamos a las 7 de la noche.